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Acompáñenme a orar. Vamos a orar. Amado Dios, hoy nos acercamos a ti para darte gracias por la vida. Gracias Dios por la familia. Gracias Dios por cada oportunidad. Gracias Dios por cada cosa que nos das. Amado Dios, tú sabes las luchas que cada persona está enfrentando. Tú conoces sus preocupaciones, sus necesidades, y también conoces esas cosas que guardan en silencio en su corazón. Por eso, amado Dios, Dios bueno, hoy te pedimos que les des fuerza para seguir adelante, que les des sabiduría para tomar buenas decisiones y que les des fe para que no se rindan, para que nunca se rindan, Dios. Padre Santo, y cuando las cosas no salgan bien, te pedimos en el nombre de Jesús que los acompañes. Hoy, Dios, te pedimos que nos ayudes a seguir confiando en ti, incluso cuando no entendamos lo que está pasando.

pecado. Repite conmigo. Repítelo. Dios abre las puertas que sean para nuestro bien y danos tranquilidad mientras esperamos tu respuesta. Hoy, Dios, ponemos nuestra vida en tus manos. Que nunca nos falte tu presencia, tu amor y la esperanza de saber que contigo siempre podemos seguir adelante. Que Dios te bendiga inmensamente y que tengas un hermoso día agarrado de la bendición de Dios. Recuerda que Dios es bueno. Dios.

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1: Las 4 de la mañana, 3 minutos, son las 4 de la mañana, 3 minutos. ¿Qué tal, oyente? Feliz despertar, feliz amanecer a toda nuestra audiencia en la ciudad de Montería y el departamento de Córdoba, listos para acompañarles en este recorrido hasta las 10 en punto de la mañana, dándole gracias a Dios que bendiga tu día y traiga mucha fortaleza para enfrentar los desafíos que puedas encontrar en este día. No olvides agradecer a Dios por esta nueva oportunidad de vivir al despertar. No olvides que estás vivo por esta voluntad divina de Dios. Que en este nuevo día desaparezcan las dificultades en tu camino y que tus pasos se dirijan a lugares de luz. Buenos días para todos. Les decimos el equipo ganador de Olímpica Estéreo, Ricardo Mejía, Gerardo Torres, el pupilo DJ Franco y este servidor Néstor Cueto Guzmán. Aquí estamos ya para comenzar. 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Bienvenidos al primer segmento informativo con los hechos más importantes para Montería y el departamento de Córdoba en Temprano es más bacano de Olímpica Estéreo.
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1: Las 4 de la mañana, 4 minutos, son las 4 de la mañana, 4 minutos, Olímpica Estéreo informa.
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1: Mucha atención, los puentes están embolatados en Batata, hay un peligro inminente. Es que Batata tiene que esperar que ocurra una desgracia para que la alcaldía de Tierra Alta se pellizque, se pregunta la comunidad. En Batata, corregimiento de Tierra Alta, la paciencia de la comunidad está llegando al límite. Recientemente la fuerza de las aguas arrastró un camión 600 que transportaba productos agrícolas hacia la zona urbana. Una emergencia que puso en riesgo la vida del conductor y dejó pérdidas materiales de acuerdo con la información conocida. Y como si el peligro para los campesinos y transportadores no fuera suficiente, días atrás, varios estudiantes terminaron en el agua cuando la balsa improvisada en la que cruzaban una quebrada comenzó a hundirse. Los menores tuvieron que lanzarse al afluente para intentar llegar a la orilla. Una escena angustiante que pudo terminar en tragedia. La comunidad tiene la mirada puesta en la administración municipal del alcalde Jesús David Contreras, a la que le reclaman respuestas claras y avances visibles en la construcción de los dos puentes prometidos para mejorar la movilidad rural. Según la fecha anunciada en la valla informativa, las obras debían entregarse el 4 de junio del año 2026. Ese plazo quedó atrás y los habitantes siguen preguntándose qué ha pasado con el proyecto, cuándo pondrán a la primera piedra o cuándo podrán ellos contar con un paso seguro por ese sector.
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1: 4 de la mañana, 6 minutos, son las 4 de la mañana, 6 minutos. 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
1: Mucha atención. De acuerdo con la información conocida el día anterior, un posible ajuste de cuentas sería el que habría acabado con la vida de John Franklin Peñalosa Durango, de 32 años de edad, conocido como John Rayo, quien perdió la vida el pasado lunes 12 de octubre en Ciénega de Oro. El vendedor ambulante fue atacado a tiros por hombres en motocicleta en el barrio Alfonso López. La Policía Metropolitana de Montería investiga si el homicidio obedece a un ajuste de cuenta dada a la presunta vinculación delictiva que tuvo y que registra en los anales judiciales de John Freddy Peñalosa Durango, de 32 años de edad. La víctima, según la policía, era conocida con el alias de John Rayo y se desempeñaba como vendedor ambulante. Así lo afirmó el coronel Héctor Ruiz Arias, comandante de la Policía Metropolitana de Montería, quien informó que el homicidio ocurrió cuando dos hombres se movilizaban en una motocicleta y llegaron hasta el lugar donde se encontraba la víctima y le dispararon a quemarropa.
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1: 4:08, son las 4:08, Olímpica Estéreo informa.
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1: Mucha atención. La vida Sinú y la alcaldía avanzan en el proyecto del nuevo hospital de Camilo Torres. El proyecto del Hospital Camilo Torres de Montería cuenta con un terreno definido para su construcción y el estudio, al igual que los diseños adelantados, según informado por la alcaldía de la ciudad de Montería. A estos avances se suma que el gobierno nacional hace una inversión de 30 mil millones de pesos para realizar las obras. La nueva sede se construirá en un lote de 14.146 metros cuadrados ubicado en junto al terreno donde permanecen las edificaciones existentes del predio que fue transferido gratuitamente por el municipio a Vida Sinú mediante la resolución 1066 del 30 de agosto de 2024 con destinación exclusiva para la infraestructura hospitalaria.
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1: Las 4:09, son las 4:09, Olímpica Estéreo informa.
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1: La policía reportó 32 capturas en la ciudad de Montería durante la semana de receso escolar. El comparativo muestra el incremento del 24% en las apresiones en flagrancia y el 100% en las que se pudieron cumplir órdenes judiciales. La Policía Metropolitana capturó a 32 personas en la ciudad de Montería durante la semana del receso escolar. El comparativo muestra un incremento del 24%. El tráfico de estupefacientes encabezó la lista con 11 casos, 9 en flagrancia y 2 por orden judicial. Las lesiones personales sumaron 4 detenciones, todas en flagrancia, mientras que el hurto a persona registró 2 capturas en flagrancia y otra por orden judicial. El daño en bien ajeno, actividad monopolística rentística, amenazas y cohecho por dar u ofrecer, acumularon 2 detenciones cada una, todas en flagrancia. Los agentes también capturaron a una persona por cada uno de estos delitos. Violencia intrafamiliar, hurto a residencia, hurto a comercio e inasistencia alimentaria y concierto para delinquir, al igual que tráfico de armas y receptación. En paralelo, las autoridades incautaron 1.138 gramos de estupefaciente, 1.106 de marihuana, 22 de cocaína, 10 de base de coca. Además, desarticularon 2 puntos móviles en la ciudad de Montería.
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1: 4:12, son las 4:12, Olímpica Estéreo informa.
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1: Caracterización reveló la existencia de 88 habitantes de calle en la ciudad de Montería. Tras la caracterización hecha, la corporación Triple Nexo se comprobó la existencia de 88 habitantes de calle en Montería que muy pronto serán atendidos en un hogar de paso que se instalará en la ciudad. El piloto estuvo a cargo de un programa de Naciones Unidas para el Desarrollo y la corporación Triple Nuevo de Nexo, que a mediados de los consensos han llevado a cabo jornadas de alimentación, damnificación y acompañamiento social y humanitario.
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1: Las 4:13, son las 4:13, Olímpica Estéreo informa.
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1: Mucha atención. En las vías se siguen contando los muertos. Jorge Antonio Atencia Posada, de 55 años de edad, falleció en un trágico accidente de tránsito la noche del lunes festivo a la entrada de la vereda Carrizó, la zona rural de Tierra Alta, en el departamento de Córdoba. El motociclista perdió la vida en su vehículo, una motocicleta, al perder el control de esta y sufrió un trauma cráneoencefálico severo causándole la muerte instantáneamente en el lugar de los hechos. El trágico accidente de tránsito se registró a la entrada de Carrizola en la zona rural de esa localidad. La víctima fue identificada como Jorge Antonio Atencia Posada, de 55 años de edad, residente en el reasentamiento de Las Delicias. Al sitio acudieron unidades del Cuerpo de Bomberos del municipio para atender la emergencia, pero desafortunadamente el ciudadano ya no presentaba signos vitales. Y es que las muertes por accidentes de tránsito en el departamento de Córdoba empezaron el viernes 9 en la noche, cuando en la vía CRT San Pelayo perdió la vida Gilberto Martínez, un reconocido barbero del municipio de CRT. La madrugada del sábado falleció Jesús David Miguel Erazo, quien iba en su motocicleta cuando impactó también con un vehículo de carga pesada en la vía Sagún Chinú. En la noche de este mismo día se presentó el deceso de Sleiker Sánchez Miranda, quien iba en su motocicleta y cayó al canal de Verástegui en Ciénega de Oro. El pasado lunes festivo, cerca de las 12 del mediodía, se presentó otro accidente en la vía CNT San Pelayo, donde perdió la vida Alfredo Torres. En las horas de la noche de ese mismo día se registró la muerte de Atencia Posada en el municipio de Tierra Alta. A estos hechos se le suma el fallecimiento del docente Germán Benavides Ortega, quien falleció el 11 de octubre tras sufrir un accidente de tránsito el 8 del mismo mes, de acuerdo con la información recibida desde el municipio de Ayapé.
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1: 4 de la mañana, 15 minutos. Son las 4 de la mañana, 15 minutos. 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
1: Córdoba pasó de 6 a una muerte en las vías durante el puente festivo, según las autoridades de tránsito. Una información que no encuentra el sentido de la interpretación, pues los agentes sancionaron a 19 conductores por no portar licencia, a 16 por no usar casco, 16 por no tener técnico mecánica vigente y a 7 por el SOAT del vehículo. Las fatalidades o siniestros que dejó las carreteras del departamento de Córdoba no se limitan a una, pues el puente festivo de la diversidad étnica y cultural dejó una cifra superior a los 6 muertos en el registro que se comparó con el año anterior. Los accidentes también dejaron 4 lesionados, que presentan una reducción del 43% a los 7 casos que ya se habían reportado en la misma fecha del año anterior.
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1: 4 de la mañana, 16 minutos. Son las 4 de la mañana, 16 minutos. 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
1: Mucha atención. Montería contará con un hogar de paso para habitantes de calle. En una articulación entre el gobierno, la iglesia y empresa privada, será posible la instalación de un hogar de paso para habitantes de calle en esta ciudad. La iniciativa quedó acordada en una mesa de trabajo que sostuvo el alcalde de Montería, Hugo Kerguelén García, Monseñor Rubén Darío Jaramillo Montoya, obispo de la diócesis de Montería y miembros de la Corporación Triple Nexo, quienes han trabajado arduamente sobre este tema en la ciudad. Para que perdure la instalación de este espacio, la administración municipal asume el compromiso de garantizar el acceso a la salud, derechos humanos y programas de sedulación, al igual que servicios básicos para esta comunidad.
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1: 4 de la mañana, 17 minutos. Son las 4 de la mañana, 17 minutos. 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
1: Más de 158 mil vehículos circularon por las carreteras del departamento de Córdoba durante el puente festivo. De acuerdo a la información que pudo entregar la policía del departamento de Córdoba, 75.923 vehículos entraron a Córdoba y 82.751 salieron, según el reporte preliminar de la policía. Para garantizar la seguridad vial y la movilidad, la seccional de tránsito y transporte desplegó toda la capacidad operativa y preventiva. Los uniformados instalaron 5 áreas de prevención en los principales corredores viales del departamento y fortalecieron los dispositivos con más planes de control sobre conductas que más accidentes provocan en las carreteras.
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1: Las 4 de la mañana. 18 minutos, son las 4 de la mañana, 18 minutos. 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
1: La Policía Nacional prepara operativo para acompañar las manifestaciones este miércoles. La Policía Metropolitana de Montería, liderada por el coronel Héctor Ruiz Arias, coordinó un consenso de seguridad para definir el acompañamiento a los manifestantes en las manifestaciones programadas para este miércoles 14 de octubre. La institución desplegará recursos humanos y logísticos para garantizar la seguridad, el orden público y los derechos de todos los ciudadanos durante la movilización.
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1: 4 de la mañana, 19 minutos. Son las 4 de la mañana, 19 minutos. 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
1: Mucha atención. De acuerdo con la información conocida el día anterior por parte de las autoridades, la marcha en Montería tiene un recorrido con planes y rutas alternas. El recorrido comenzará desde las 8 de la mañana y tiene su punto de partida en la Universidad de Córdoba. Cuatro corredores viales de Montería serán el escenario de las movilizaciones convocadas para este miércoles 14 de octubre, por lo que se prevén afectaciones temporales en el tránsito y se recomienda a los ciudadanos revisar rutas alternas antes de salir. El recorrido comenzará a las 8 de la mañana y tiene su punto de partida en la Universidad de Córdoba. De allí, los participantes avanzarán hacia el Puente del Asilo, una de las conexiones más transitadas de la ciudad, y tomará después la avenida Circunvalar, el eje de alto flujo vehicular. Al llegar a la 41, el grupo girará por esta vía hasta la carrera segunda, donde seguirá su camino para finalizar en el cruce de la calle 27 con carrera segunda. Quienes queden o quienes deban movilizarse por estos sectores, ya sea en carro, en moto o transporte público, podrán encontrar demoras y cambios en los tiempos habituales de viaje. Por esta razón, la Administración Municipal sugiere planear el desplazamiento con anticipación al utilizar estas rutas y habilitarse por rutas alternas.
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1: La hora de las noticias son las 4 de la mañana, 20 minutos. 4 de la mañana, 20 minutos. Finaliza así el primer segmento informativo con los hechos más importantes para Montería y el departamento de Córdoba. 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La hora de las noticias, 4 de la mañana, 21 minutos.

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1: Las 4 de la mañana, 25 minutos, son las 4 de la mañana, 25 minutos. 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Saluda a esta hora de la mañana todo ese personal que elabora ya en los potreros, la gente que está en el ordeño, abrazo cordial. La gente que madruga también para preparar los alimentos, frito, empanada, carimañola, arepa con huevo, panzerotti, los quibes, la gente que se levanta tempranito a hacer el pan también, a todos los panaderos. Gente que vende el tinto, la aromática, el capuchino, los que hacen bollos, los que hacen bloques. Gente madrugadora que se levanta también a hacer deporte, a hacer ejercicio para una vida saludable. La gente que está en las droguerías, en las estaciones de gasolina, en la plaza de mercado, allí en el mercadito del sur, mercado del centro. Igualmente quienes van llegando también al mercado de oriente. Abrazo cordial para todos. En cada una de las plazas de mercado, la gente que trabaja toda la noche haciendo el aseo, a todos los muchachos de Urbacer, abrazo cordial en este nuevo día. Conductores que van llegando, quienes van saliendo, profesores, que a esta hora de la mañana se levantan como todos los días para iniciar su faena. 4 de la mañana, 27 minutos, son las 4 de la mañana, 27. Córdoba lidera la producción de algodón en Colombia. Mucha atención porque el departamento de Córdoba se consolida en el año 2025 como el principal productor de algodón en Colombia, registrando 8.370 toneladas y 3.973 hectáreas sembradas, según la UPRA. El departamento de Córdoba lidera la producción nacional, ratificando su potencial en la cadena algodonera y su importancia para la economía agrícola del país. Los resultados ratifican la importancia del departamento en la cadena algodonera nacional y su potencial para fortalecer una actividad que durante décadas tuvo papel destacado en la economía agrícola. Ya es hora de tener una empresa la cual pues no tenga que llevarse el algodón, sino que se produzcan también elementos con los cuales podamos convivir. Además, se identifica el departamento de Córdoba entre los territorios con alta actitud para el cultivo durante el segundo semestre agrícola. El balance nacional de Colombia alcanzó una producción de 15.911 toneladas con 7.465 hectáreas sembradas y 7.633 cosechadas. Después de Córdoba se ubicaron Tolima con 2.776 toneladas y Casanares con 1.250 toneladas. Amanecer en el campo de Olímpica Estéreo, 4 de la mañana, 28 minutos.

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las 4 de la mañana, 46 minutos. Son las 4 de la mañana, 46 minutos. 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

0: Oyentes de Olímpica Estéreo, muy buenos días, oyente en línea. Hola, buenos días. Bueno, vamos aquí con los oyentes de inmediato. Este mensaje que dice:
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0: Buenos días.
2: Señores Olímpica, muy buenos días, Dios nos los bendiga. Para reportarme hoy en horas de la mañana, un saludo allá a mi amigo en la planta Portobón, a Chicha, a Pelu Muñeca, a Flaco, a Mama, a La Maluca, a Pastor, a Pelú y a todos los combos que hacen parte de esta linda empresa. Un saludo con amor y cariño
0: bueno,
2: de
0: pues.
2: Su gran amigo Pelo Muñeca.
0: Ok, Pelo Muñeca, muchas gracias. Hola, buenos días, Olímpica, dice Wilmer Sánchez.
3: Muy buenos días, señores de Olímpica Estéreo. Un saludo desde Sabana de Torres. Y honestos para saludar a mis dos hijos, María Juliet y Wilmer José Pérez, de parte de Wilmer Sánchez desde Sabana de Torres.
0: Gracias. Muchas gracias. Víctor Galarcio me dice, estamos en la sintonía. Los muchachos en la orilla del río, el propio Nietzsche, el gran Barba, el capitán Barba allí y su combo desde España. Les están saludando ahí en Bilbao, don Emer. Cordial saludo, Víctor Galarcio, enviando saludo a todo ese personal de areneros que se levanta desde bien temprano. A gran Trulla también en la sintonía a esta hora de la mañana. Buenos días. Desde Campanito Los Pelados, lluvia de bendiciones para la familia Martínez Galarcio. Y el gran Pacho Martínez, la familia Martínez Galarraga. Ok, correcto, gracias. Otro mensaje que llega a esta hora de la mañana que compartimos con los oyentes. Buenos días, la familia Ortiz Perna, allá en la Fortuna Córdoba, Ferney Ortiz, desde Huachancipá, Cundinamarca. Saludando a esta hora de la mañana. Buenos días, Olímpica. Sintonía La Victoria, Luis Enrique Ursola, para saludar y felicitar a Eduardo Pacheco Ursola en el Totumo por estar de cumpleaños en el día de hoy. Mil felicidades, saludos, feliz amanecer, miércoles, familia de Olímpica, reporta sintonía Iván Ortega, desde Ginebra, Suiza. Andaba perdido Iván. Que estaba de día. Es para desearle feliz cumpleaños a mi hija Esther Piedraíta, que cumpla muchos años más de vida de parte de su mamá. Mil felicidades, Henry Gracia. Ahí llega el móvil 2024. Todos los conductores, MMB, Grupo Empresarial Rumbo al Sena, por venir en la sintonía de Olímpica Estéreo. Muy buenos días, Nelly.
4: Ahí cuento, para si me pone en oración ahí para orar antes de salir a trabajar.
0: Ok, ¿a quién? Bueno, pues, hola, otro oyente a esta hora de la mañana que se reporta a través de el WhatsApp Olímpico 320-536-1905. Oyente que se comunica a esta hora de la mañana, muy buenos días. Hola, buenos días.
5: Buenos días, ¿cómo le va?
0: Muy bien. Muy bien, ¿con quién hablamos?
5: Con Alejandro Herrera, de acá de Currulao, de la zona de Urabá.
0: Hombre, cordial saludo para usted y para toda la gente de Currulao. Cuénteme, don Alejandro.
5: Bueno, felicitándolos por la maravillosa emisora Olímpica Estéreo Montería. Está como un cañón por acá, por la zona de Urabá.
0: Gracias, hombre, gracias.
5: La emisora número uno.
0: Para usted y toda su familia también, bendiciones. ¿A quién desea saludar?
5: No, para que me complazca con el disco. Dos claveles de Diomedes Díaz.
0: Ok, con mucho gusto, don Alejo. Gracias a usted y a toda la gente de Currulao.
6: Cuento, soy yo, Francisco Javier. La oración que yo te pedí ahorita no hace mucho.
0: Bueno, listo, papá, con mucho gusto. Hola, buenos días. Saludos de parte de este buen hijo. Cuánto extraño mi tierra desde la distancia. Saludo a la mejor Olímpica Estéreo, la gente de Mutatá, con una canción, dice Jorge Rojas, que está en Medellín. Manuel Nisperusa también se reporta a esta hora de la mañana desde Villa Melisa. Buenos días, para felicitar a mi hermana María Colón, que está de cumpleaños en Hoyoscuro, de parte de su hermano Manuel el Manuelón.

0: que cumpla muchos años más de vida. Hola, buenos días. La familia que está en la sintonía allá en el Urabá antioqueño, reportando la sintonía en el municipio de Chigorodó, Antioquia, la linda región del Urabá, Orbey, Argumedo, siempre en la sintonía de Olímpica Estéreo. Igualmente, la familia que se reporta allí en el barrio Mogambito, la familia Herrera Solera, Félix Herrera, Gloria Solera, Brigitte Beltrán, Saray Solera, Dayana López, Caleb Villacó, María Eugenia López, el bebé de la casa Silencia Herrera. Gracias, viejo Néstor, buenos días. Trabajando desde bien temprano, quiero pedirle el favor, me felicite a mi esposa Luz Marina Sáez, está de cumpleaños en el día de hoy. Para ella mil felicidades y que el Todopoderoso le colme de dicha bondad y plena felicidad. Está levantada desde las 4 de la mañana haciendo la comelona para los trabajadores de la finca Salónica. Freddy Vázquez, bendiciones, hombre, para ella. Un aplauso bien fuerte y canten el cumpleaños. Ah, bueno, ya se lo vamos a cantar. Allí en Pueblo Nuevo, la familia, barrio Lara Bonilla, bloquería Los Avilés, el licenciado Enuer Avilés, dinastía Avilés, olimpiquista de corazón y no de presión.
1: Buenos días, señores de Olímpica. Para saludar en Puerto Rico al amor de mi vida, a Ángela González, y para saludar aquí en Montería a toda la familia Sánchez Villalba.
0: Ok.
1: Parte de Jason Sánchez.
0: Listo, Jason, gracias. También reporto sintonía desde Buenavista, Córdoba. Saludo a mi esposa Angélica José, de parte de Carlos Blanco, Sandra Castro. Buenos días, lluvia de bendiciones para todos. Estoy escuchando la mejor Olímpica Estéreo. Marcos Coni Bravo también se reporta a esta hora de la mañana Olímpica desde la vereda Medio Rancho. Soy Marcos Arteaga. La vida es linda. Gracias, Olímpica, desde Carolina del Príncipe, escuchando la número uno a esta hora de la mañana. Hola, buenos días.
2: Buenos días, Néstor Puerto, mi hermano, Dios te bendiga. Ven. Y te colme de muchas bendiciones. Me tienes abandonado, me ha comprado más cortecito de camarón, ¿qué pasa? Oye, mi hermano, un saludo ahí para Teddy. Un saludo para Teddy, para Teddy Cabeza, mi hermanito.
0: Vale, ok, abrazo cordial.
3: Buenos días, señor Néstor. Bendiciones para todos. Para enviar un saludo a mi mamá Gloria Rodríguez, a mi esposa Andrea Rodríguez, Marina Rodríguez, de acá de Deportivo Antioquia.
0: Ok, papá, con mucho gusto, gracias. Igualmente, a esta hora de la mañana, el gran Tavo, ahí en Pan Planeta Rica, abrazo cordial para ti. Gracias por la sintonía, bendiciones para todos, para Rosa y Ubaldina también. El rey bendecido, soy colombiano, soy olimpiquista, soy el rey Harry de Colombia. Conectado desde Madrid, España, con Olímpica Estéreo. Para que me manden saludos a la familia Burgos Tordesilla, allá en Santa Clara. Juan Pinga, en Cuello Puerto Escondido, desde Polonia. Carlos Pinto le está saludando.
4: Cueto, soy yo, Francisco Javier. La oración que yo te pedí ahorita no hace mucho.
0: Ok, tranquilo. Gracias, Francisco Javier. Salúdame a Carlos Mario Perdepa y a su hijo, que están en la ruta vía Popayán Canalete.
5: Hey, bien, esto aquí bien firme y bien pegado. Joder, de turno, ya saliendo casi de turno.
0: A descansar, mijo. A descansar, sabroso. Bueno, la gente de las Manuelitas, doña María Luz Marina Pimienta, abrazo cordial. También para la cuadrilla de El Burro Descargando Mula en la 36. Abrazo cordial también para toda esa gente que trabaja en como cotero. ¿Puedo conseguir boletas para el concierto de Nelson? Claro que sí, más adelante pilas, porque también hay una moto de R150. José Garcés, desde Mulato, Antioquia. Olímpica, buenos días en Pueblo Regao. La sintonía de Wilmer Mercado con sus hijos, su señora, todos los días. Viejo Néstor desde Carepa, Antioquia. Saludo cordial para toda esa gente. Dime, Camín.
5: Viejo Néstor, aquí bien firme, bien pegado. Joder, de turno.
0: Ya. Sí, señor. Desde Carrizal, el gran Luis Rodrigo Ramos. Firme en la sintonía. Qué cantidad de mensajes.
6: Muy buenos días, compañeros de Olímpica. Mi Dios los bendiga. Amén. A todos. Héctor Villadiego reportándose en sintonía.
7: Un saludo cordial, primero que todo a mi Diosito y a la viejita María Sánchez en el barrio Brisas del Sinú.
0: Vale, así va, cómo no, gracias.
8: Y me da cada yapel para saludarlos a ustedes, darle gracias a Dios por un día más de vida.
0: En Ayapel.
8: Y contento porque estamos aquí, que es lo más importante, así con es. Nuestra familia, que es lo primordial. Y darle gracias a Dios que estamos vivos, que estamos disfrutando, que Él es el que puede.
0: Así es.
8: Él es el poderoso.
0: Gracias.
8: Y para saludar al médico de moda, Hernán Ramos.
0: Las 4 de la mañana, 57 minutos, y a todos los cumplimentados en esta hermosa mañana, en Olímpica Estéreo, les cantamos así.

0: Son las 5 de la mañana, 18 minutos. 5 de la mañana, 18 minutos. Aquí estamos una vez más dándoles los buenos días en esta nueva mañana, en este nuevo amanecer. Miércoles 14, mitad de semana, ya prácticamente mitad de mes. Estamos como siempre con toda la alegría que nos caracteriza para acompañarles, entregarles entretenimiento, diversión, emoción y todo lo que necesitan para arrancar el nuevo día. Aquí estamos como de costumbre. Mañana fría, una madrugada llena, bueno, que arranca con chubascos, con leves rocíos. Una mañana bastante fría, una noche también bastante agradable, gracias al Creador. Aquí estamos una vez más ya para arrancar y entregarles los hechos más importantes con los que se levanta el departamento de Córdoba y la ciudad de Montería. Pero antes queremos darle gracias a Él. Padre Celestial, en esta mañana queremos pedirte sabiduría, como siempre, para que nos guíes, para que nos protejas a nosotros, a nuestras familias, a nuestros allegados, a nuestros compañeros en el trabajo. Ayúdanos a salir siempre adelante, a cumplir con nuestros sueños, a entender y a ser entendidos también, Señor, por nuestros allegados, nuestro prójimo. Bendice cada una de nuestras luchas, cada una de nuestras batallas. Protege nuestro hogar, protege nuestros negocios, nuestras finanzas. Bendice nuestra familia. Cuida de nuestros adultos mayores, de nuestros niños, de nuestros enfermos. Sánalos con tu mano poderosa, Señor. Cúbrenos, protégenos con tu manto sagrado en este nuevo día. Que todo lo que hagamos sea siempre bajo tu supervisión, Señor. Hoy confiaremos y aceptaremos porque tus planes son perfectos, Padre. 5 de la mañana, 19 minutos, soy Ricardo Mejía, acompañándoles en esta nueva mañana, invitándoles a escuchar el resumen de los hechos más importantes con los que se levanta el departamento de Córdoba y la ciudad de Montería. Bienvenidos.
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0: 5 de la mañana, 20 minutos, estas son las noticias. Les contamos a esta hora de la mañana, vamos a Tierra Alta. Les contamos a esta hora de la mañana, mucha atención.
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0: Motociclista perdió la vida tras chocar contra un árbol en la zona rural de Tierra Alta. Como Jorge Antonio Atencia Posada, de 55 años de edad, fue identificado el hombre que perdió la vida en otro accidente de tránsito en la vereda Carrizola, zona rural de Tierra Alta. La motocicleta en la que se movilizaba se salió de la vía y chocó contra un frondoso árbol. Según la información de testigos, Atencia Posada habría perdido el control del vehículo por causas que aún son investigadas y establecidas. La fuerza del impacto fue tan fuerte que le habría ocasionado la muerte en el lugar de los hechos. Las circunstancias del siniestro están por establecerse. Hasta el momento no se conocen detalles adicionales sobre qué provocó la salida de la motocicleta de la vía. Se espera que las autoridades adelanten las diligencias correspondientes para determinar cómo ocurrió el accidente que cobró la vida de Jorge Antonio y enluta a sus seres queridos. 5 de la mañana, 21 minutos. Nos vamos a Cereté, mucha atención.
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0: Se conocen detalles del motociclista que falleció en accidente de tránsito entre Cereté y Montería. La muerte de Slaker Sánchez Miranda enluta a una familia en Ciénaga de Oro. El joven oriundo de este municipio perdió la vida en un accidente de tránsito en la vía que de Cereté conduce a Ciénaga de Oro, a la altura del corregimiento de Verástegui. Según las primeras versiones, Slaker se movilizaba en motocicleta cuando habría perdido el control por causas aún sin esclarecer. Tras el fuerte impacto, habría salido despedido de la carretera y fue hallado sin vida en un canal de agua a un costado de la vía. Unidades de tránsito y personal judicial acudieron al lugar para realizar la inspección técnica e iniciar las investigaciones. Las autoridades buscan establecer cómo ocurrió el accidente y si hubo otros vehículos involucrados. La noticia ha causado profunda tristeza entre sus familiares y amigos, quienes han expresado mensajes de condolencia en las diferentes redes sociales. Sus seres queridos hoy enfrentan el dolor de una pérdida repentina, mientras esperan que se esclarezcan las circunstancias de este hecho. Las 5 de la mañana, 22 minutos. 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Mucha atención.
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0: El puente está quebrado, así se encuentra el puente que comunica Lorica con San Bernardo del Viento. Según la información, pasar por el puente La Doctrina se ha convertido en un riesgo para quienes transitan por este sector del departamento de Córdoba. Los huecos, los daños de la estructura y el temor a un posible colapso mantienen en alerta a la comunidad, que insiste en la necesidad de una intervención urgente. La situación afecta especialmente a conductores de vehículos pesados que deben cruzar con precaución por el estrecho paso de un solo carril. En el caso de los motociclistas, algunos optan por bajarse de sus vehículos y avanzar a pie para atravesar el puente ante las condiciones que presenta la estructura. Pese a los reiterados llamados de alcaldes y gobernadores, a los últimos 4 presidentes de Colombia para buscar una solución, el deterioro persiste y la comunidad sigue esperando una respuesta que permita mejorar las condiciones de seguridad de este punto. Los habitantes hacen un nuevo llamado a los gobiernos nacional y departamental para que prioricen las obras necesarias y eviten que el deterioro avance hasta provocar una emergencia. Mientras tanto, el puente continúa siendo motivo de preocupación para quienes dependen de este paso en su desplazamiento cotidiano. Las 5 de la mañana, 24 minutos. 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Mucha atención.
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0: 67 vidas se han perdido, denuncian riesgos viales en medio de preocupantes cifras en la ciudad de Montería. La seguridad vial en Montería vuelve a generar preocupación y, según las cifras atribuidas al Instituto Nacional de Medicina Legal, entre enero y julio del año 2026 se han registrado 67 personas fallecidas en siniestros de tránsito en la capital cordobesa. Una cifra que representa decenas de familias afectadas y que pone sobre la mesa la necesidad de fortalecer las medidas de prevención vial. A esta situación se suman denuncias sobre el deterioro de la señalización vial en diferentes sectores de la ciudad. Señales de pare, ceda el paso y otras advertencias de tránsito estarían tiradas en las aceras, oxidadas, inclinadas o con poca visibilidad. Condiciones que podrían representar riesgos adicionales para conductores, motociclistas, ciclistas y peatones. La situación se ha provocado cuestionamientos sobre la necesidad de reforzar los controles de velocidad, sancionar a los conductores que irrespeten las normas de tránsito. Aunque las campañas pedagógicas son importantes, también se requieren medidas de control y señalización adecuada para contribuir a la prevención de siniestros. Ante este panorama, surge el llamado a la Secretaría de Tránsito de Montería para revisar el estado de las señales, intervenir los puntos críticos y fortalecer las estrategias de seguridad vial. La preocupación es que las muertes continúan aumentando en los próximos meses. 5 de la mañana, 26 minutos. 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Les contamos a esta hora de la mañana. Mucha atención. Vamos a Ciénaga de Oro.
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0: Se conocen detalles sobre la persona que fue asesinada de varios impactos de bala en Ciénaga de Oro. Y según el reporte de las autoridades, sería un posible ajuste de cuentas. Como John Franklin Peñalosa Durango, de 32 años de edad, fue identificado el hombre que perdió la vida tras ser atacado con arma de fuego la tarde de este lunes 12 de octubre en el barrio Alfonso López del municipio de Ciénaga de Oro. La víctima, según la policía, era conocida con el alias de John Rayo. Se desempeñaba como vendedor ambulante. El coronel Héctor Ruiz Arias, comandante de la Policía Metropolitana de Montería, informó que el homicidio ocurrió cuando dos hombres que se movilizaban en una motocicleta llegaron al lugar y dispararon contra la víctima. Según el oficial, al parecer tendría algunos vínculos delictivos que habrían conllevado a un ajuste de cuentas criminal. No obstante, el coronel aclaró que esta versión es materia de investigación por parte de personal de inteligencia e investigación. Agregó además que tras el crimen, la policía desplegó un plan candado y comenzó a la recolección de información y elementos materiales probatorios para identificar y ubicar a los responsables. La hora de las noticias. Son las 5 de la mañana, 27 minutos. 5 de la mañana, 27 minutos en Olímpica.

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0: Son las 5:45. 5:45, estamos en temprano, es más bacano. Esta mañana de miércoles, mañana fría, mañana agradable, mañana para quedarse en casita. Bueno, hoy no hay clases, hoy las jornadas escolares están paralizadas. El día de hoy, 14 de octubre, día para quedarse en la casita, disfrutar de esta mañana fría, agradable, escuchando 90.5 Olímpica. Vamos a conocer el estado del tiempo y el resultado de las loterías más importantes jugadas en el día anterior. Todo eso ya se los vamos a compartir aquí en Temprano es Más Bacano.
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0: El ideal nos dice que hoy, miércoles 14 de octubre, en la ciudad de Montería, a las 6 de la mañana el cielo estará nublado. A las 7 de la mañana despejado, a las 8 despejado, a las 9 de la mañana algo soleado, a las 10 de la mañana soleado, a las 11 de la mañana parcialmente soleado, a las 12 del día soleado, a la 1 de la tarde soleado, 2 de la tarde soleado, 3 de la tarde soleado, 4 despejado, 5 algo nublado, 6 de la tarde algo nublado, 7 nublado, 8, 9 y 10 de la noche despejado. La probabilidad de lluvia es de un 16% para hoy en la ciudad de Montería. Les entregamos inmediato los resultados de las loterías más importantes jugadas el día anterior.
2: Señores, va a empezar la lotería.
3: ¡Que salga el número!
4: Y atención, apostadores, con la lotería de Cundinamarca, 5793, Cruz Roja 7623. Tolima 3256, Huila 0338, Dorado Mañana 4909, Dorado Tarde 0862.

0: signo de Capricornio. Pijao de Oro 71-18. Paisita Día 64-38. Paisita Noche 43-74. Chontico Día 66-04. Chontico Noche 28-48. Cafeterito Tarde 12-02. Cafeterito Noche 97-84. Sinuano Día 39-48. Sinuano Noche 57-59. Castro y Día 268. Castro y Noche 808. Playford Día. Playford Día 9504. Playford Noche 42-48. Samandía 95-29. Caribeña Día 43-81. Caribeña Noche 58-14. Motilón Tarde 88-23. Motilón Noche 97-55. Fantástica Día 26-94. Fantástica Noche 25-02. Antioqueñita Día 76-04. Antioqueñita Tarde 64-47. Y Culona Noche 89-60.
1: 5:50 p.m. Vamos a nuestra sección de cumplimentados. Los que hoy están celebrando un año más de vida con Olímpica, nos escriben, nos llaman, envían notas de voz y celebran su cumpleaños como debe ser, con todas las de la ley. Dice por acá, oyentes que ya nos envían mensajes: buenos días, señores de Olímpica, para pedirles el favor de felicitar al señor Alejandro Conde, estuvo de cumpleaños ayer. Seguimos felicitándole en la mañana de hoy, que Dios Todopoderoso le bendiga, le ilumine y le proteja infinitamente. Felicidades también a la hermosa Mayerly Trillos, quien se encuentra de cumpleaños escuchando Olímpica en la ciudad de Medellín. Bueno, para Mayerly, bendiciones en la distancia, que siga celebrando y compartiendo hasta ahora. Lluvia, bendiciones para la familia Hernández Avilés en Guateque, también están en nuestra sintonía. Dios les acompañe en esta nueva mañana. Dice por acá, nota de voz que nos envían: buenos días.
2: Buenos días, señores de Olímpica, ¿cómo amanecieron? Es para pedirle el favor de felicitar a mi nieta Luisa Mestres Herrera por cumplir año hoy, para que nuestro Señor le derrame las bendiciones. Y le felicita a su nueva abuela Luis Rodríguez y su abuelo Jaime Herrera de Florista. Gracias.
1: Está el gallo que habla, por favor, dejen hablar al gallo. Bueno, dice otro mensaje: buenos días, quiero mandarle saludo a mi madre hermosa Janet Roatán en San Pelayo, barrio 29 de marzo, para que me complazca con la canción Cariño de Madre de Jorge Oñate desde Bogotá, de parte de Luis el poeta. Bendiciones a esta hora de la mañana. Dice por acá otro mensaje: Olímpica, para saludar a Magali Brunal en Mochila, en Alto Rosario, su sobrino desde San Pelayo le envía bendiciones y felicidades. A ver quién más se reporta. Saluda a la familia Tapia Charrasquiel en Montería, desde la ciudad de Bogotá, Ever Tapia, olimpiquista de corazón y no de presión. Gracias por estar ahí en nuestra sintonía. A ver quién más se reporta hasta ahora. Dice la familia Velázquez Betín en El Contento, de parte de Víctor desde la ciudad de Medellín, también envían felicidades en esta mañana. A ver quién más se reporta. Sección de cumplimentado: buenos días, para saludar a Mauricio Parra en Medellín, de parte de la Recocha del barrio Policarpa, enviamos bendiciones a esta hora de la mañana. Aló, buenos días.
3: Viejo Néstor, buenos días, salúdame a la viajeña en Martínez, Heredé, dile que me mande la canoa, que estoy en la capital, en Bogotá, donde ya no es Transmilenio, sino pura canoa.
1: Bueno, bendiciones, felicidades. A ver quién más se reporta por acá, otro mensaje. Aló, buenos días.
4: Estamos olimpiqueando de temprano aquí, quitándonos el sueño con la programación de Olímpica.
1: Tú sabes. Bueno, un abrazo, bendiciones.
4: En la 4 la granja.
1: Felicidades, hermanito, gracias por estar ahí en sintonía. A ver quién más se reporta. Buenos días, para felicitar en el día de hoy, señores de Olímpica, muy especialmente a todos ustedes, gracias por acompañarnos en esta bonita mañana. Saludo para Lorena Tapia, gracias Lorena, de cumpleaños de parte de su papá Jorge Tapia Amín. Le desean bendiciones, felicidades a esta hora de la mañana. Dice por acá, para Carlos Jiménez Llorente en San Pelayo, barrio Santo Domingo, también envían bendiciones en esta mañana. Otro mensaje es para, dice, felicitar a Cindy Páez en Furatena, de parte de su esposo, le envía muchas bendiciones en este día. Aló, buenos días.
5: Un saludo para...

0: Para la familia Solera Roja, en los corrales Vía Tierra Alta. Y para la niña Dalun Martínez, en Corea Vía Tierra Alta. Y para la familia que está en Bogotá, que los quiero mucho, de parte de Luz Roja. Que lo quiere mucho. Me complaga con la canción de Dios Mío.
1: Bueno, felicidades, bendiciones. A ver quién más se reporta. Buenos días, Olímpica. Para felicitar a mi suegra Edilma Martínez de parte de Luis Arcia, su hija Paola, nietos y toda la familia le desean bendiciones en esta mañana. Hola, buenos días.
2: Ay, Ricardo Pérez, estamos aquí de las 4 de la granja, hoy está activado. Llégate para que te coma un arroz de puerco con juguito de corozo.
1: Listo, papá, en la buena.
2: Duro, duro aquí con Olímpica.
1: Listo, mi hermanito, un abrazo, bendiciones. Gracias por esa sintonía. Otro mensaje que nos envían para Cindy Páez. Bueno, ya la felicitamos a ella, bendiciones en esta mañana. Otro mensaje dice desde El Mello, Villavicencio, Antioquia. Quiero mandarle saludo a mis queridos padres, la señora Didis, el señor Diomedes en Cantaclaro, de parte de su hijo. Que Dios los bendiga siempre. Enviamos bendiciones, felicidades en esta mañana. Otro mensaje dice: buenos días, full sintonía en la distancia. Un cordial saludo para la familia Arciria Tirado en la ciudad de Montería, de parte de Manuel Arciria, desde Londres, Inglaterra. Hombre, cómo no, bendiciones, felicidades a esta hora de la mañana. Otro mensaje dice: señores de Olímpica, para mi hermana Janet Quiñones, barrio La Unión, de parte de Guillermo Quiñones, olimpiquista de corazón y no de presión. ¡Aló, buenos días!
3: Buenos días, señores de Olímpica, que mi Dios me los bendiga. Espero que me feliciten a mi mamá Rosa González y a mi hijo Jaider Manuel, de parte de su hija Carmen, que la quiere mucho y la ama con todo su corazón.
1: Bueno, bendiciones, felicidades, gracias por estar conectados a esta hora de la mañana. Otro mensaje para que me feliciten a Juan Paternina en Los Cedros, que está de cumpleaños. Los saluda a toda la familia, le envían felicidades en esta mañana. Más oyentes, dice por acá: buenos días, señores de Olímpica, para felicitar a mi hermana Brenda Luz Argumedo en el Recreo San Carlos, que mi Dios la bendiga siempre. Me la complace con la canción Tu Cumpleaños Feliz. Bueno, bendiciones a esta hora de la mañana. Otro mensaje dice para la señora Nuria, el señor Álvaro Salvatore Ramírez Páez, que están también en nuestra sintonía. Que Dios les bendiga. Aló, buenos días.
4: Buenos días, Dios me lo bendiga. María Avendaño desde Puerto Wilches, Santander, reportando sintonía. Gracias, gracias, mi Dios me los bendiga a ustedes, todo el equipo de trabajo de esta emisora tan bonita, que nos alegran todas las mañanas, nos quitan el estrés. Bueno, Dios me los guarde y me los bendiga. Muchas gracias.
1: Bueno, bendiciones.
4: Una fiel oyente, Ricardo.
1: Claro que sí. Gracias a usted por estar ahí en nuestra sintonía. Que Dios la bendiga en este nuevo día. Otro mensaje para saludar a los compañeros de trabajo: Alfredo Rodríguez, Anderson Herrera, Elkin Negrete, Andrés Tapia y el repostero de moda Ever Espitia. Bendiciones a esta hora de la mañana. Todos los cumplimentados en este día en Olímpica, les cantamos así.

Dando sopa y seco.

0: Son las 6 de la mañana, 11 minutos. 6 de la mañana, 11 minutos. 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La mañana divertida de este miércoles ya es mitad de semana. Señor director Néstor Cueto Guzmán, buen día.
1: Buen día para usted, mi estimado Ricardo Mejía, y para todos los oyentes de Olímpica Estéreo. En la ciudad de Montería opera normalmente el aeropuerto Los Garzones, 14 de octubre del año 2026. Día número 287 del año, significa que faltan...
0: ¿Cuánto?
1: 78 días para que termine el 2026, semana número 42. Faltan 17 días para que termine el mes de octubre, segundo miércoles del mes, próximo festivo, Día de Todos los Santos, 2 de noviembre. Gerardo Torres, pupilo, buenos días.
0: Buenos días, señor director. Buenos días, oyentes de Olímpica Estéreo. Fuerte abrazo para ustedes de muy buenos días. Gracias por estar en la sintonía.
1: Y a esta hora de la mañana también, DJ Franco, buenos días.
2: Buenos días, señor director, compañeros, oyentes de Olímpica Estéreo. Gracias por estar en la sintonía de temprano, es más bacano.
1: Hacemos un repaso por las noticias más importantes para el día de hoy en Olímpica Estéreo.
0: Ricardo. Mire, claro que sí, les contamos a esta hora de la mañana, y es sobre el decreto 1525 de 2026 que cambia las protestas en Colombia y cuándo se puede intervenir o cuándo puede intervenir la policía. El decreto 1525 del 13 de octubre de 2026 que modifica y adiciona disposiciones del decreto 003 de 2021 que regula la actuación de las autoridades durante las manifestaciones públicas en Colombia. La norma expedida por el gobierno del presidente de la Espriella a través del Ministerio del Interior establece nuevos procedimientos para coordinar el diálogo social, la intervención de la Policía Nacional y la protección de los derechos de quienes participan en las protestas y de quienes no hacen parte de ellas. Uno de los principales cambios consiste en permitir que la policía actúe contra las personas que cometan actos de violencia.
1: En deportes, ¿qué tenemos en la mañana de hoy, Gerardo?
0: Lamentable estado del Campín hizo cancelar en el día de ayer el partido entre Millonarios versus Once Caldas. La grama se levantaba con una mano. El partido estaba programado para ayer martes 13 de octubre y la Dimayor cuestionó las condiciones de la nueva grama y aún no anunció la fecha de este encuentro. Lo curioso es que el partido entre Independiente Santa Fe y Jaguares de Córdoba también fue aplazado, pero no por las condiciones de la grama, sino por las dificultades de la seguridad para la jornada de este partido. Recordemos que para hoy miércoles hay una jornada de paro nacional, entonces la seguridad va a estar concentrada en esta situación. No va a estar para el partido de Jaguares de Córdoba, la cual fue aplazado, fue programado para este jueves 15 de octubre a las 8 de la noche, pero sigue la incógnita porque el Campín no está, o su grama, no está adecuado para el compromiso de Jaguares de Córdoba frente a Santa Fe. Y por otro lado, Luis Díaz, el guajiro, cortó con una sequía de 6 partidos sin anotar con su equipo. Fue su segundo gol de la temporada en el día de ayer.
1: Y imagínese, faltan 7 conciertos ahí en el estadio.
0: Faltando
1: el Campín de Bogotá, justifica la molestia al alcalde, quien ha pedido una investigación sobre el mantenimiento de esta cancha. Y en materia de farándula, ¿qué tenemos? A esta hora de la mañana, DJ Franco.
2: Comienza la cuenta regresiva y es que mañana 15 de octubre sale Dinamita. La nueva unión entre Cabeto Zuleta y Franco Argüey estará listo en todas las plataformas digitales. Y Silvestre Dangón llega con su silvestrismo al Festival Nacional de Compositores en San Juan en homenaje a Alfredo Gutiérrez y Silvio Brito. Pero hablando de Silvestre Dangón, el debate en las redes sociales se prendió debido a que Nelson Velázquez soltó una gran bomba al decir que Silvestre Dangón es más show que cantante.
1: Señor, así lo dijo el día anterior. El Papa León XIV pasó una noche tranquila tras ser operado de un tumor en el pulmón. Y otro hecho, pues, del día de hoy, sin lugar a dudas, tiene que ver con el decreto 1525 de 2026 que cambia las protestas en Colombia y cuándo puede intervenir la policía. De esto estaremos hablando a continuación en Temprano es Más Bacano de Olímpica Estéreo.
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1: Son las 6 de la mañana, 16 minutos. Mucha atención. Aquí están los hechos noticiosos más importantes a esta hora de la mañana en Olímpica Estéreo. La ciudad de Montería marchará en el día de hoy. Los profesores y algunas entidades sindicales. Es importante conocer el recorrido que se dará en torno a esta situación del día de hoy en la ciudad de Montería, partiendo a las 8 de la mañana desde la Universidad de Córdoba, llegando hasta el Asilo, o Puente del Asilo, y de allí empalmar la calle 41, tomando hasta la calle 27, en donde se darán citas a aquellas personas que van a marchar en torno a la fecha de hoy, 14 de mayo.
0: 6 de la mañana, 17 minutos. Nos vamos a Tierra Alta. Mucha atención.
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0: Una nueva persona pierde la vida en otro accidente de tránsito en las vías del departamento de Córdoba. Como Jorge Antonio Atencia Posada, de 55 años, fue identificado el hombre que perdió la vida en un accidente de tránsito en la vereda Carrizola, zona rural de Tierra Alta, en Córdoba. La motocicleta en la que se movilizaba se salió de la vía y chocó contra un árbol. Según la información preliminar, Atencia Posada perdió el control del vehículo por causas que aún no han sido establecidas. La fuerza del impacto le habría ocasionado la muerte en el lugar de los hechos. Las circunstancias del siniestro están por esclarecerse. Hasta el momento no se conocen detalles adicionales sobre qué provocó la salida de la motocicleta de la vía. Se espera que las autoridades adelanten las diligencias correspondientes para poder determinar cómo ocurrió el accidente que cobró la vida de Jorge Antonio y enluta a sus seres queridos.
1: Las 6 en la mañana, 18 minutos, son las 6 en la mañana, 18 minutos. 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
1: Mucha atención, porque siguen los usuarios de Bancolombia presentando quejas y denuncias a raíz de los robos que se han venido presentando, y alertan sobre presuntos fraudes a clientes de Bancolombia. Los usuarios de Bancolombia denuncian posibles robos de dinero en sus cuentas y préstamos tramitados sin su consentimiento. Algunas personas han dado a conocer estas denuncias mediante videos que exponen la presunta modalidad utilizada por los ciberdelincuentes. La información da también una alerta para aquellas personas u usuarios que quieran acercarse a las instalaciones del banco para que tengan en cuenta cada una de las denuncias. Los usuarios han denunciado posibles robos de dinero en sus cuentas y préstamos tramitados sin su consentimiento.
0: 6 de la mañana, 19 minutos. Más noticias. En Temprano es más bacano. Mucha atención. Vamos a Cereté.
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0: Se conocen más detalles sobre el motociclista que perdió la vida entre Cereté y Ciénaga de Oro. La muerte de Sleiker Sánchez Miranda enluta a una nueva familia en Ciénaga de Oro. El joven oriundo de este municipio perdió la vida en un accidente de tránsito en la vía que de Cereté va a Ciénaga de Oro, a la altura de Verástegui. Y según las primeras versiones, Sleiker se movilizaba en motocicleta cuando habría perdido el control del vehículo por causas sin esclarecer. Tras el impacto, habría salido despedido de la carretera y fue hallado sin vida en un canal de aguas a un costado de la vía. Unidades de tránsito y personal judicial acudieron al lugar para realizar la inspección técnica e iniciar las investigaciones correspondientes. Las autoridades buscan establecer cómo ocurrió el accidente y si hubo otros vehículos involucrados. La noticia ha causado profunda tristeza entre familiares y amigos, quienes han expresado mensajes de condolencia en redes sociales. Sus seres queridos hoy enfrentan el dolor de una pérdida repentina.
1: Las 6 en la mañana, 20 minutos, son las 6 en la mañana, 20 minutos. Mucha atención. 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
1: Fuente de la doctrina, un contrato de 48 mil millones de pesos terminó en incumplimiento y la comunidad sigue esperando una solución. De acuerdo con la información, el fallido contrato por la construcción del puente de la doctrina en el departamento de Córdoba continúa generando cuestionamientos sobre el manejo de los recursos públicos y la responsabilidad de quienes participaron en la ejecución de una obra que debería mejorar la movilidad entre Lorica y San Bernardo del Viento. El proyecto fue contratado por el Instituto Nacional de Envías en el año 2021 por un valor aproximado de 48 mil millones de pesos, con el propósito de reemplazar el deteriorado puente y recuperar 21 kilómetros de corredor vial que comunica a ambos municipios. La responsabilidad contractual quedó en manos del consorcio BCM, representado legalmente por Juan Gonzalo Ángel Jiménez. Sin embargo, la ejecución ha presentado retrasos que han terminado en actuaciones administrativas por incumplimiento.
0: 6:22, mucha atención, Montería
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0: Vida Sinú y la alcaldía de lleno en el proyecto del nuevo hospital Camilo Torres. El proyecto del nuevo hospital Camilo Torres en Montería cuenta con un terreno definido para su construcción y estudios diseñados adelantados, según informaron desde la alcaldía y desde la S. Vida Sinú. A estos avances se suma el anuncio del gobierno nacional de una inversión de 30 mil millones de pesos realizado el pasado 3 de octubre. La nueva sede se construirá en un lote de 14.146 metros cuadrados, ubicado junto al terreno donde permanecen las edificaciones existentes. El predio fue transferido gratuitamente por el municipio a Vida Sinú mediante resolución 1066 del 30 de agosto del año 2024, con destinación exclusiva para la infraestructura hospitalaria. Las entidades aclararon que el área del nuevo hospital y de las construcciones actuales son diferentes, aunque ambas formaban parte de un predio municipal de 3 hectáreas, el lote transferido tiene matrícula inmobiliaria propia, mientras que los 15.854 metros cuadrados restantes continúan bajo la titularidad del municipio.
1: Las 6:23, mucha atención, Hospital Materno Infantil de Montería, contrato terminado y cerca de 15 años de espera por una obra inconclusa. La unidad materno infantil del Hospital San Jerónimo de Montería, ubicada en la calle 22 con avenida Circunvalar, continúa sin estrenar y sin entrar en funcionamiento, pese a que los recursos públicos invertidos y los años transcurridos desde el inicio del proyecto ya lleva 15 años. La construcción de la unidad materno infantil del Hospital San Jerónimo de Montería sigue generando cuestionamientos en los retrasos, los problemas contractuales y los recursos destinados a una infraestructura que lleva cerca de 15 años sin prestar el servicio para lo que fue concebida. El proyecto, señalado como un elefante blanco en el departamento de Córdoba, ha pasado por diferentes administraciones departamentales sin que se haya logrado su terminación. Uno de los antecedentes del proceso fue la terminación anticipada del contrato con el consorcio Unidad Materno Infantil durante la administración del gobernador Orlando Benítez Mora, debido al incumplimiento reportado en la ejecución de la obra.
0: 6:24, mucha atención, 67 vidas perdidas denuncian riesgos viales en medio de las preocupantes cifras en Montería. La seguridad vial en Montería vuelve a generar preocupación y, según las cifras atribuidas al Instituto Nacional de Medicina Legal, entre enero y julio del año 2026 se han registrado 67 personas fallecidas en siniestros de tránsito en la capital cordobesa, una cifra que representa decenas de familias afectadas y que pone sobre la mesa la necesidad de fortalecer medidas de prevención. A esta situación se suman denuncias sobre el deterioro de la señalización vial en diferentes sectores de la ciudad. Señales de pare, ceda el paso y otras advertencias de tránsito estarían tiradas en el piso, oxidadas, inclinadas o con poca visibilidad. Condiciones que podrían representar riesgos adicionales para conductores, motociclistas, ciclistas y peatones. La situación ha provocado cuestionamientos sobre la necesidad de reforzar los controles de velocidad, sancionar a los conductores que incumplan las normas y garantizar el mantenimiento de la infraestructura vial. Aunque las campañas pedagógicas son importantes, también se requieren medidas de control y señalización adecuada para continuar o contribuir a la prevención de siniestros viales.
1: Las 6:25, Olímpica Estéreo informa.
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1: Capturan un hombre de 21 años de edad en el barrio Juan 23 tras aviso del sistema de videovigilancia. La policía detuvo en flagrancia un hombre de 21 años de edad en el sector de la L, en el barrio Juan 23, en la margen izquierda de la ciudad de Montería. El procedimiento se produjo luego de que el operador del sistema de videovigilancia reportara una actitud sospechosa. De acuerdo con la información, agentes de la estación de policía de la margen izquierda atendieron la comunicación radial y acudieron al punto señalado. En el sitio localizaron a un ciudadano cuya apariencia y ropa correspondía con la descripción recibida. Al practicarle un registro, los uniformados encontraron una bolsa plástica que guardaba 12 bolsas herméticas. Estas contenían una sustancia con características semejantes a la base de coca. El detenido y el material incautado fueron entregados a la Fiscalía General de la Nación para calificar el delito de tráfico, fabricación y porte de estupefaciente.
4: La hora de las noticias son las 6 de la mañana, 26 minutos en Olímpica.
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0: Atlético Nacional e Independiente Medellín se enfrentan hoy miércoles 14 de octubre en los cuartos de final de la Copa Colombia en un partido a todo o nada. El ganador avanzará a semifinales y el perdedor quedará eliminado. El clásico se disputará en el estadio Atanasio Girardot, donde habrá una novedad importante: el ingreso de ambas hinchadas en una puerta por la convivencia y el fútbol en paz. La tribuna norte será para los seguidores del DIN, mientras que la del sur estará destinada a los hinchas verdolagas, pero todos entrarán por la misma puerta. Nacional llega con la motivación de buscar otro título, mientras que Medellín quiere revancha tras perder la final de esta competición en 2025. Además, el ganador se enfrentará a Once Caldas o Santa Fe en la siguiente ronda. Partido programado para hoy, repetimos, miércoles 14 de octubre a las 8:30 de la noche en el Atanasio Girardot de Medellín. Un clásico que promete emociones, rivalidad y mucho en juego. ¿Quién se quedará con el cupo a las semifinales, Nacional o Medellín? Lo sabremos esta noche. Esta y más noticias deportivas en Temprano es más bacano.
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2: Es más show que cantante. Fueron las declaraciones del artista Nelson Velázquez que volvieron a encender la conversación entre los seguidores del vallenato. Y es que durante una transmisión el pasado fin de semana en vivo junto al streamer Westcol, el artista expresó sin filtro su percepción sobre la carrera musical de Silvestre Dangond, destacando que el componente escénico del Urumitero ha tenido mayor protagonismo en su faceta vocal. En medio de una charla relajada, que también participaron figuras del género como Alex Manga, Alex Martínez, Nelson Velázquez, Amin Martínez, entre otros, compartió así su opinión sobre la evolución artística de Silvestre Dangond y abordó un tema que ha sido muy discutido en redes sociales al referirse que Silvestre Dangond era, desde su punto de vista, era más show que cantante. Esto generó polémica, siendo así que muchos artistas salieron a hablar respecto al tema. Entre ellos, Rolando Ochoa, el cual respondió a su comentario el no estar de acuerdo con Nelson Velázquez, debido a que Silvestre es muy polifacético. Esas fueron las palabras y es lo que está en tendencia en las redes sociales. Y aquí en Temprano es más bacano, se lo hacemos saber a todos los oyentes de la música vallenata.

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0: 6 de la mañana 45, estamos en temprano, es más bacano, el alegre despertar de esta mañana. 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
1: De la mañana, 46 minutos, y a esta hora de la mañana saludamos al propio Chocorrón.
2: Hombre, buenos días.
3: Buenos días. Buenos días.
2: Estoy preocupado.
4: ¿Por qué, carajo? ¿Viene con una pinta nueva usted?
2: Estoy preocupado. La nariz no me deja hablar bien, hombre. Estoy preocupado porque esto se va a volver un ñejero, como dice uno por ahí. Preocupado.
1: ¿Un qué?
2: Un ñejero.
3: Ñejero.
1: Ñejero.
2: Proveniente de la ñeja, hombre. Ahora no saben qué es eso.
3: Dícese de qué. ¿De qué? ¿O proviene o por qué?
1: ¿Cuál es el motivo?
2: De esos fecales que huelen a popó.
1: ¿Cuál es el motivo? ¿Cuál es la razón?
3: Esos fecales que huelen a popó.
2: Hombre, que estoy viendo una tarifa para los músicos. Esta vaina preocupante. No van a dejar ni para hacer fiesta.
3: Ah, caray. Choco, ¿cómo amaneció hoy? ¿Qué tal la noche?
2: Hombre, muy bien, fresca.
3: Deliciosa.
2: La noche sabrosa.
3: Ese es el clima que nos merecemos.
2: Necesito unas 5 más así para que vea usted.
3: La vaina es que disfrutamos una noche así y al día siguiente, tremendo calor.
4: Solazo.
1: Sí, señor.
2: Con una noche así, en la próxima feria tengo como 3 pelados.
1: Señoras y señores, y a continuación presentamos.

0: Voy con el viaje,
1: Vaya.
0: No me van a jugar el turno.
2: Este.
0: Yo les había dicho a ustedes.
2: Ajá.
0: Con guerrillero, con esta vaina. Yo les había dicho a ustedes sobre la decisión del pibe Valderrama.
2: Sí, señor.
0: Ahora entró en la moda del doctor Biter. Cambo, flaco. Silvestre también entró en esa moda.
2: Sí, claro.
0: Primero fue Biter, Silvestre, ahora es el pibe Valderrama. El reto que anunció el pibe Valderrama en las redes lo cumplió. Se puso en una cámara con la mujer grabando y le empezaron a dar máquina en el pelo viejo ese. Uy, se ve hasta joven.
2: ¿Se ve qué bonito?
0: Vive un tipo, no, bonito no es. El tipo es un tipo joven. Se ve joven, se quitó como 20 años de encima. Quedó calvo, no se sabe. Aunque ayer empezaron ya los de las redes a hablar pajusa. Que el pibe tenía cáncer, que el pibe no sé qué vaina, que quién sabe qué será, se está haciendo quimioterapia. Total, el pibe creo que lo está haciendo porque ya está bueno de ese pelo viejo.
2: ¿Sabe qué dijo el pibe? Que ser calvo ahora está de moda.
0: El calvo está de moda.
2: El calvo está de moda.
0: Y los que se están quedando calvos no quieren estar calvos. Están buscando vaina para echarse en el pelo, para pintarse el pelo y joder la vaina. Haciéndose implantes y maricá. Hombre, ráspense, pues pónganse la cuchilla.
3: ¿Usted se rasparía?
0: Yo tengo un compadre que se puso el acero, compadre Freddy.
2: ¿Dusán?
0: El compadre Freddy Dusán se empezó a quedar calvo y se empezó a pasar el acero. Ya, se acabó la vaina.
2: Se ve bien.
0: Lo que el comentario, pelo, Choco. La perra, como la chanda, como es la.
4: Choco, comentario. El Choco, esa camisa no se la quita, huele a pitica bundongo.
0: Esta camisa vino de Estados Unidos.
2: Choco Pirulino.
0: Ah, bueno. Allá la usa mucho, en Miami Beach. ¿Está donde queda esa vida? Para uno playar. Tirar playa bacana, sabrosa.
2: ¿En qué tienda la compró?
0: Eso lo compraron allá en una tienda de. ¿Cómo que se llama?
2: Style.
0: Están los letreros, sale, no sé cuánto.
3: Choco Studio Style.
2: Me agáchate y coge de Estados Unidos.
0: Sale Store. Bueno, se la dejo ahí, pues.
4: Bueno, voy con el viaje.
2: Este chismecito mío no le va a gustar, Choco.
4: ¿Por qué?
2: Porque yo veo al Choco que en WhatsApp, director, tiene oculto su hora de su última vez.
4: Ajá.
2: O en línea, que le llaman.
0: Ah, no, eso sí, eso hay que tenerlo oculto.
2: Tiene oculto los chulitos azules para que la persona que le envíe el mensaje no verifique que él leyó los mensajes.
4: Ajá.
2: O sea, tiene oculto todo.
4: Claro.
2: Pero mire lo que acaba de informar WhatsApp.
4: Es maldadoso, ajá.
2: WhatsApp a través de la plataforma beta, es decir, lo que está en prueba de WhatsApp, y están probando una pestañita que va a salir allí en WhatsApp con un punto verde. ¿Qué indica ese
4: está
2: punto verde? Que esos usuarios que usted tiene agregado están en línea. Así usted lo tenga desactivado.
0: Bueno, entonces que quiten eso, porque si entonces te lo van a descubrir, ¿para qué lo tienen activado? Eso
4: es cierto. WhatsApp es sapo, le dicen el WhatsApp.
2: Ese va a ser el sapito de WhatsApp. Es decir, Choco tiene desactivado que lo vean en línea, pero WhatsApp le va a decir a usted que Choco sí está en línea a través de esa nueva incorporación. Pero además de eso, y este sí me parece bien chévere, me gusta, es que está probando también para que usted pueda programar los mensajes que desea enviar en un momento que pueda estar usted descansando, que pueda usted estar ocupado en una reunión. Es decir, yo mañana a las 8 de la mañana necesito decirle a Néstor Cueto Guzmán que me dé un permiso para el sábado, para el viernes, pero yo a las 8 voy a estar ocupado haciendo el programa, el mensaje. Programo el mensaje, enviar a las 8 de la mañana el mensaje a Néstor Cueto, aquí está. Se programa y hace el envío. Este me parece fenomenal.
4: Excelente, sí. Oiga, déjeme saludar allí a Jorge Luis Oyola, a Jesús Herrera. Yo pensé que era este muchacho, ¿cómo se llama? Mira toda esa vaina, el loco Arcángel. A Jesús Pérez, para Elkin Negrete, Julio Benítez, Julio Jiménez, a Mauro, para Yacelis, igualmente, dice por acá, Choco compró la camisa en Temu. Bueno, quienes quieran conocer a Choco Ron, entran a TikTok a esta hora, a TikTok, ahí estamos al aire en vivo.

0: En estos momentos está saliendo el propio Chocorrón. Voy con el viaje.
1: Ojalá vendieran esto el tema.
2: Pero vende bien, Choco.
0: O sea, ¿ustedes se acuerdan de la mujer que se puso a bailar en la ciudad de Cartagena, ahí en el sector de la iglesia de San Pedro Claver?
1: Que dañó la estatua.
0: Donde están precisamente una de esas estatuas o monumento en homenaje a San Pedro Claver, el santo de los esclavos. Y ella tumbó uno de los esclavos y le partió y lo afectó. Uh-huh. Bueno, esto salió público. La mujer la andaban buscando y todo. Ella salió a dar la cara. Y ayer nos mandaron este mensaje donde ella presenta disculpas, da la cara. La turista que tumbó la estatua en el Semaní pidió disculpas y pagará la reparación. Escuchen lo que ella dice.
3: Bueno, primero que todo, pedir disculpas por ese acto que, aunque sea involuntario, no estuvo bien hecho. Ofrecerle al alcalde Dumet Turbay unas disculpas sinceras, reales. Invitar a los turistas y a Colombia en general de que procuremos no apoyarnos en estatuas, no cogerlas, no tocarlas, porque pues no sabemos. Primero, en qué estado se encuentren. Segundo, qué material estén hechas, si son resistentes o no. Y nada, procurar divertirnos pues como de una manera más mesurada.
0: Bueno,
1: por eso era que Diomedes se le sientan encima y le hacen el amor. Y, o sea,
0: toda la que se sienta arriba de Diomedes queda preñada.
1: Oiga, está firme, no le pasa nada.
0: Queremos aportar.
4: A eso súmele, Choco, que ella estaba en estado de
0: alicoramiento. Sí, alicoramiento. Que corregimos, habíamos dicho que fue en la plaza San Pedro Claver, con San Pedro Claver y los esclavos, que hay un monumento muy bonito como ícono representativo de esa legión. Y fue en la plaza de la Trinidad, en el barrio Getsemaní. Imagínese, la calle Tripiti y Media.
1: Entonces que hay que hacerle mantenimiento, porque claro, las de Diomedes se le sientan encima, se le sientan en los brazos y no pasa nada.
4: Y estas quedan espreñadas.
1: Claro.
4: Salen espreñadas enseguida.
1: Así.
4: ¡Don Frank!
5: Buenos días, mis amores, ¿cómo están todos ustedes?
4: Bien, ¿y usted?
5: Ay, gracias. Mire, yo les voy a hacer una pregunta.
1: No pregunte, y este chisme, hombre, no pregunte.
5: Deje la bulla, señor Chocorrón, que la pregunta le va a interesar. ¿Usted de tanto tiempo de trabajo le han regalado algo?
1: Nada.
5: Ya sea su jefe inmediato, lo que
1: nada,
5: sea.
1: Nada, nada.
4: Depende.
0: Mira, ¿cuánto tiempo? Puedes creer tú, así como uno los invita a almorzar, termina y le pone los platos en la cabeza.
5: ¿Viste? Estás viendo tú, Chocorrón. Bueno, se trata de quien fue la inspiración para la historia de un taxi. La historia de un taxi es la canción de Ricardo Arjona. El artista guatemalteco tuvo un gesto muy bonito al regalarle a ese señor taxista, llamase Pocho, un Volkswagen nuevo nuevecito.
1: Pocho Zuleta.
5: Pocho se llama el que fue la inspiración de la historia de un taxi, la canción de Ricardo Arjona. Exactamente, desde hace 30 años él lo cogió para su equipo y trabaja actualmente con Ricardo Arjona, pero debido a tanto que le aportó y simplemente por ser una inspiración musical, le regaló un carro Volkswagen.
4: ¿Le regaló un carro?
5: Sí, señor.
4: ¿Y lleva cuántos años trabajando con
5: 30
4: él?
5: 30 años, imagínese.
4: Yo llevo 15.
5: ¿Cómo va a ser? ¿Y nada?
4: No he recibido nada, absolutamente nada, ni un celular.
5: Ni una rifa.
4: Nada, ni una gorra. No, pero está de buena.
0: Voy con mi ñapa. ¿Tiene ñapa, Chocorrón? ¿O voy con la mía?
1: Hombre, si tengo ñapa, ¿para qué le digo que no? Si
4: el Choco, ¿cuánto tiempo lleva usted aquí
1: ahora
4: con nosotros, Choco?
1: De los Chespiritos.
4: ¿Seis meses? ¿Cuánto que lleva?
1: No, ya yo voy para el año, yo no llevo de vacaciones ya.
4: Sí, el Choco lleva un año y ya le han dado celular. Gorra,
1: No, Hugo. No,
2: camisa no se la trajeron de Estados
4: camisa,
2: Unidos.
4: Bueno,
0: vamos con el chisme.
1: Bueno, compadre, cuánto el azúcar está cara hoy.
0: Sí.
1: Bueno, está.
0: Se ponen hasta dando vuelta ahí, hasta.
1: Un mensaje, bueno, hablando. Un mensaje para aquellos que cuando hay un accidente se ponen a grabar. Entre más graban, mejor. Hombre, ya se perdió la solidaridad.
0: La empatía.
1: ¿Usted cree que en los tiempos de antes uno se accidentaba y corrían a buscar en
0: qué? Enseguida, todo el mundo.
1: Que llevarlo para la clínica.
0: Carreta, burro, lo que fuera, pero
1: claro, ahora es a grabar. Resulta que en un accidente donde una muchacha estuvo involucrada, cayó de la moto a la cama de los perros, o sea, al suelo, la muchacha, un tipo, yo no sé, se ve en uno de los videos donde lo grabaron, que le pasó la mano por la parte sagrada.
0: Hombre, ¿cómo va a ser?
1: Claro. Oye, este tipo es que rápido.
0: Irrespetuoso.
1: En el momento en que la estaba reanimando, cogió y le tocó así, como vamos a ver qué es lo que hay aquí, hombre. Son que, hombre, hay que poner respeto. Hay que tener respeto con estas personas que en este momento están en un momento de...
4: vulnerable.
1: Claro. Están en indefensión, se llama eso.
4: O sea, así es. La chica está en camilla y él aprovechó para tocarle su parte íntima.
1: Entonces la está levantando, pero la agarra es por el lomo. El lomo de abajo. Entonces, hombre, ¿cómo así? Así no se puede, hay que buscar. Y el tipo lo está buscando la familia. Porque, bueno, en medio de la vaina se vio una morbosidad por parte del tipo que no debió haber sido así. Liso, la hubiera podido por una pierna, por el brazo. Pero mire, el tipo se ve en el video que agarra y ¡pampa! A ¡pampa! A ver qué tan gruesa está la vaina.
6: ¡Le tengo, mi ñapa!
1: Oye, bueno, dígame con su ñapa, pues, carajo.
0: ¿Usted sabe que hay mujeres que tienen un marido policía? Las abandona, lo demandan, se consiguen otro.
1: Pero primero le paren un hijo, sí, para poder quitar la vaina.
0: Precisamente, estamos a tono, Choco. Le tienen a uno, a dos, a tres, hay uno a la flaca, yo conozco a la flaca, tiene cinco hijos de policía.
1: Y a todito los tiene ahí en la casa.
0: Y sí, y a todito los tiene, mire, y a todito los tiene demandado.
4: Anda.
0: Esto, mujeres, escuchen bien lo que viene a continuación.
1: Esta mujer gana más sueldo que un intendente.
0: Claro que sí, escuchen. Escuchen.
7: La Corte Constitucional acaba de tumbarle el negocito a todo ese poco de mujeres que querían tener hijos con policía y que tenían un hijo de un policía, después tenían otro hijo de otro policía, hasta cuatro o cinco policías, y venían y los demandaban. Entonces recibían platica de los cinco papás, de los cinco pelados que tenían con tipos diferentes, con policías diferentes. Eso lo acaba de tumbar la Corte Constitucional. Ahora solamente podrán demandar a uno solo de los cuatro, de los tres o de los cinco.
0: ¡Échalo, chalao!
7: Este jueguito se acabó. Se acabó. Así que pónganse pila y déjense estar pariendo. A mirar ahora quién es el salado.
2: No hay derecho, no hay derecho.
4: ¡Hasta aquí!

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0: Son las 7 de la mañana, 11 minutos. 7, 11 minutos, estamos en temprano, es más bacano.
1: El número uno de la mañana, Olímpica. Vamos a hablar de recreación, vamos a hablar de deporte, las escuelas deportivas, vacaciones recreativas, torneos empresariales, programas especiales para afiliados y sus familias en Confacor, que este fin de semana tiene algo bien divertido para toda la familia. Se trata precisamente de ConfaPlay, porque llega a Montería el inflable más grande del mundo para niños y adultos. Días 17, 18 de octubre en el Parque Recreacional Tacazuán. Y por ello hemos invitado a esta hora de la mañana para compartir toda esta información, doctor Jaime Vergara Kerkelén. Bienvenido, buenos días. Es un placer saludarle.
2: Buenos días, Néstor. Muchas gracias a ti por abrirnos los micrófonos de Olímpica Estéreo. Un saludo muy especial a la mesa de trabajo y desde luego a todos los oyentes.
1: Hablemos de ConfaPlay, que ya llegó a Montería y este fin de semana, este 17, 18 de octubre, en el Parque Recreacional Tacazuán. Un inflable para saltar, para jugar, para disfrutar.
2: Bueno, sí, Néstor, desde luego es un evento que se ha diseñado y organizado para todas las familias monterianas y cordobesas. Es realmente una feria recreativa para todas las familias, no hay límite de edades. Es un evento que hemos hecho con grandísimos esfuerzos y desde luego vamos a tener diferentes componentes, diferentes atracciones. Dentro, como tú lo mencionabas, dentro de la más importante va a ser el festival de inflables más grande de Colombia. Aparte de eso, vamos a tener diferentes estaciones, vamos a tener, valga la redundancia, inflables en todas las zonas húmedas del Parque Recreacional Tacazuán y en todas las áreas del parque, más de 3.000 metros cuadrados en inflables. Vamos a tener diferentes estaciones, vamos a tener para los gamers, todos los amantes de estos juegos, vamos a tener un área especial para ellos, realidad virtual. En fin, Néstor, va a ser una fiesta realmente recreativa para todas las familias.
1: La diversión tiene horario, las ganas no. Hay unos horarios específicos para todos los afiliados a Confacor. Eligen un turno, se preparan para jugar. ¿Cómo va a ser el manejo de este horario y la adquisición de boletas a través de la página de Confacor?
2: Sí, así como tú lo mencionabas, vamos a tener tres franjas de horarios diferentes. La primera franja va a ser desde las 3 de la tarde a las 4:40. Después la segunda va a ser de 5 de la tarde a 6:40 y la tercera franja de horario va a ser de 7 a 8:40 de la noche. La adquisición de las entradas realmente es un proceso muy fácil. Vamos a tener un punto físico que pueden llegar a las taquillas del Parque Recreacional Tacazuán y ahí pueden adquirir sus entradas. Y también ingresando a la página de Confacor, www.confacor.com.co. Ahí una vez ingresamos a la página, vamos a encontrar el link para acceder de manera muy fácil a ConfaPlay. Y como te dije, las personas que estén interesadas en comprar pueden escoger su horario, el que más les convenga.
1: Además del inflable gigante, podemos disfrutar de otros servicios ese día.
2: Desde luego, las personas que quieran ingresar al parque pueden disfrutar de todos los servicios que vamos a tener habilitados ese día. Indudablemente que, pues lógicamente, la atracción de este sábado y domingo va a ser el Festival de Inflables y todas las demás actividades que tenemos diseñadas para todas las familias monterianas y cordobesas. Es, como te digo, un evento que queremos que la gente vaya con sus familias, con sus hijos, con sus nietos, con sus abuelos. Es una fiesta diseñada para toda la familia y estoy seguro que va a ser un evento que va a marcar la historia de este tipo de actividades en la ciudad de Montería.
1: 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Allí incluso está el banner con la información. Usted puede darle clic para asegurar sus entradas. Recuerden que es 17 y 18 de octubre en el Parque Recreacional Tacazuán. Repito, la página confacor.com.co/confaplay y allí puede adquirir sus boletas. Claro que tiene una tarifa, la A22000, la B30000, la C43000, la D48000 y la E45000. Ahora, si usted disfrutó en el horario establecido de su diversión, pero se sabe cómo son los niños, me gustó, papi, voy otra vez, allí mismo puede adquirir también la nueva entrada.
2: Claro que sí, Néstor. Vamos a tener un punto habilitado dentro de las instalaciones del parque para aquellas personas que terminaron su estación o franja de horario y están interesados en nuevamente continuar en la segunda o tercera franja de horario. Allí pueden adquirir también su entrada. La diferencia es que cada una de estas franjas de horario van a tener colores o manillas diferentes, pero la pueden adquirir sin ningún tipo de inconveniente.
1: Ahora, yo no soy afiliado a Confacor, pero me interesa llevar porque es sano el esparcimiento y la recreación para la familia.
2: Sí, desde luego. Pueden ingresar pagando como categoría D, que es la tarifa que tenemos para los no afiliados a la Caja de Compensación Familiar.
1: Hagamos el ejercicio, don Jaime. Está usted frente al computador o al celular, entra a la página de confacor.com.co, paso a seguir.
2: Paso a seguir, ahí vamos a encontrar el link que nos va a dar el ingreso a ConfaPlay. Ahí vamos a digitar el número de identificación o cédula y ahí de manera automática te va a mostrar la categoría de la persona que está ingresando y el valor de la entrada automáticamente.
1: Recuerden que Confacor no solamente es por este fin de semana, hay unos programas de recreación, deporte que ofrece Confacor que es permanente. También, ¿cómo se inscriben al gimnasio de Tacazuán y cuáles son los horarios? Porque todo esto es importante en pro de la salud familiar. ¿Nos puede hablar de ello también?
2: Desde luego, Néstor, es que la gerencia de recreación se llama Gerencia de Recreación, Deporte y Turismo, donde estamos llevando a cabo cinco procesos macros. Dentro de esos, uno muy importante son las escuelas de formación deportiva, que hemos querido darle una reingeniería totalmente diferente, que las escuelas no solamente se limiten a los entrenamientos semanales, sino que salgan a competir en los torneos de ciudades. Le estamos dando identificación, uniformidad a todas estas escuelas de formación deportiva. Ya hoy tenemos más de 1,000 niños inscritos y realmente los precios, los valores, pues lógicamente depende de la disciplina deportiva en la cual el niño quiere inscribirse, son muy, muy económicos para todos los afiliados a la caja.
1: El hijo aprende, crece y se divierte. Y de verdad que es un acompañamiento porque la cultura del deporte, ya sea en natación, en fútbol, patinaje, karate, baile, béisbol, ajedrez, esto le abre la puerta a los niños. Cambia la mentalidad, apartan la actividad del ocio, pero también la sabiduría, el Club de la Sabiduría que maneja Confacor, el programa Crecer, vacaciones recreativas.
2: Así es, Néstor, dentro de todo esto que te estaba mencionando, tenemos el área de programas especiales donde tenemos el programa de adulto mayor que es muy bonito, también tenemos Crecer, que son para niños o jóvenes en situación de discapacidad. De verdad que tenemos unos programas establecidos, institucionalizados, que realmente hoy tienen valor y conocimiento de todas las familias monterianas y cordobesas. También tenemos el área de recreación y eventos, paquetes de cine, tenemos convenio con los gimnasios SmartFit. El parque está siendo renovado completamente, se ha venido interviniendo por fases. La fase 1 contempló todas las zonas húmedas de piscina que quedaron completamente nuevas. La fase 2, todos los escenarios deportivos que ya fueron entregados, que ya hoy están siendo utilizados por todos los afiliados, los no afiliados, por todos los deportistas monterianos y cordobeses. Y ahora estamos interviniendo, Néstor, la fase 3, que contempla la modernización del auditorio, todas las zonas administrativas del parque y el gimnasio, que va a quedar un gimnasio completamente nuevo, renovado, un gimnasio moderno, y estoy seguro que todos los afiliados van a quedar muy contentos con las nuevas instalaciones del parque.
1: Me pregunta un oyente, Jorge David Cuello, ¿el programa Crecer tiene costo si tengo un familiar con discapacidad?
2: Las categorías A y B son 100% subsidiadas.
1: Me dice
2: completamente gratis.
1: Está en categoría A.
2: Es 100% subsidiado. Ahí él puede acercarse a las oficinas del Parque Tacazuán. La coordinadora Luz Tatiana Gámez le puede brindar toda la información por lo que es por cupos.
1: Sí.
2: Ya estamos finalizando el año ya se están presentando todos los presupuestos, las metas POA, y para el 2027 el programa Crecer va a aumentar unos cupos adicionales. Entonces hay posibilidades para todos los que nos están escuchando hasta ahora, para todos los programas, bueno, tanto Crecer como Adulto Mayor.
1: Importante, don Jaime, todo lo que usted nos acaba de informar. La diversión será en grande este fin de semana aquí en la ciudad de Montería. Llegó Compa Play, inflable gigante para niños y grandes, 17 y 18 de octubre, Parque Recreacional Tacazuán. Si usted es afiliado, puede adquirir sus boletas ya entrando. Si no es afiliado, puede adquirir sus boletas en las instalaciones.
2: De igual manera, y en las instalaciones del Parque Recreacional.
1: Bien, don Jaime, si algo más tiene que acotar, con mucho gusto.
2: No, Néstor, muchas gracias a ustedes por abrirnos las puertas. Están todos cordialmente invitados al Parque Recreacional Tacazuán, a todas las personas que nos están escuchando a esta hora, que seguimos trabajando por el bienestar de todos los cordobeses, que vayan al parque, que ahí le brindamos un acompañamiento importante y sobre todo una muy buena atención.
1: Dice un oyente, vamos en familia, pero me gustaría saber si una vez vivida la experiencia de los inflables, puedo quedarme también en las piscinas o en los demás puntos.
2: Claro que sí, pueden disfrutar de las diferentes actividades y sorpresas que vamos a tener ese día, Néstor. Como te digo, va a ser una feria recreativa, van a haber diferentes juegos, dados, vamos a tener la estación para los gamers. Entonces las personas pueden ir a disfrutar sin ningún inconveniente de todas las actividades que vamos a tener ese día programadas para los acompañantes.
1: No se les olvide, este fin de semana la fiesta es en el Parque Recreacional Tacazuán, como se le conoce, de Confacor. Así es que les invitamos, don Jaime Vergara Kerguelen, muchísimas gracias por acompañarnos y entregarnos todo este paquete informativo.
2: Don Néstor, muchas gracias a ustedes por nuevamente abrirnos los micrófonos y bueno, ahí seguimos en sintonía.
1: Son las 7 de la mañana, 23 minutos en Olímpica Estéreo.

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7:37. 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

0: Son las 7 de la mañana, 7:46 minutos. Así avanza esta mañana de miércoles, mitad de semana en temprano. 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
0: Sí, señor. 7:47 minutos. 7:47, quiero saludar especialmente a esta hora de la mañana, en el día de su cumpleaños, dice por acá, señores de Olímpica. Dice Malvir Vargas, se encuentra en los recuerdos. Bueno, listo, quiero decirle que la pienso, le dicen por acá a ella. Bendiciones, felicidades a esta hora de la mañana.
1: Saludos a esta hora de la mañana para todo ese personal que se encuentra allí en las afueras del Aeropuerto Internacional Los Garzones. 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
2: Hoy los pelados deben de estar en la casa, oye, levantando a las madres temprano.
1: Así es.
2: Haciendo qué hacer.
3: Oye, pero otra vez, ¿y si venimos de una semana de receso? Ah,
2: pero para que vean, los profesores hoy están de paro.
3: Pero yo imagino que ese día de hoy lo reponen, ¿cierto? En cuanto a las clases.
2: Espérate ahí que lo van a reponer, ¿cómo no? Salen que hoy para de paro a defender la educación. Hay que defenderla sin cerrar las aulas, que lo de dándole derecho a los pelados que estudien. Porque esos pelados ahora ya no, ¿de qué vamos a hablar? No saben nada. No hay una semana que no se la lleven en blanco, que no parten un día, dos días que no hay clase.
3: Y ya mañana es jueves.
2: Mañana es jueves, imagínese.
3: Y pasado viernes.
2: Y le aseguro que el viernes no hay clase, ¿o yo?
3: Está.
2: ¿A qué va usted?
1: Bueno, vaina se inventa.
2: Salud. Una vaina sale. Salud. Bueno, discúlpeme, pupilo. El caso es que hoy los pelados, ¿sí?, vienen de una semana, tuvieron festivo. Medio fueron a clase martes, ya hoy están en la casa. Imagínate esos padres de familia. Se comieron las papitas, la leche, el salchichón, los huevos, las salchichas, las arepas, los panes, no dejan nada en la nevera. Ay, Dios mío, esta quincena va a salir bien embolatada.
0: Saludos para Eduardo Zabaleta, quizás en cumpleaños, de parte de su hermana Diana Zabaleta, que lo quiere muchísimo. Es ahí en la sintonía con Olímpica.
4: 8:07 de la mañana, 52. 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
4: 7 de la mañana, 53 en Olímpica.

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0: Son las 8 de la mañana, 17 minutos, 8 con 17. Estamos en el miércoles, mitad de semana. 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
1: Y a esta hora de la mañana en Olímpica Estéreo tenemos un invitado especial para hablar de un río de libros.
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0: 7:08 de la mañana, 17. 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
1: Cada vez que tomamos un libro en nuestras manos es un enriquecimiento que nos llega en cada día, y por eso la Feria de un río de libros, es un evento que se ha convertido en el símbolo de la cultura y el conocimiento en la ciudad de Montería y todo el departamento de Córdoba. Este evento que se lleva a cabo en el Hotel EHL y el Centro Comercial Alameda ofrece una programación académica, cultural, y abarca también desde la literatura hasta temas de actualidad como la salud mental, la inteligencia artificial. La feria es un espacio donde los asistentes pueden disfrutar de un conservatorio, de charlas, de conferencias, y donde los escritores y lectores y participantes pueden compartir sus ideas y experiencias. Por eso hemos invitado a Carlos Marín, quien nos va a hablar acerca de todo lo que hay programado a partir del próximo jueves, es decir, mañana. Bienvenido, Carlos, buenos días.
3: Buenos días, Néstor. Muchas gracias a todo el equipo de trabajo y a toda la vasta audiencia de Olímpica en Montería y en el departamento de Córdoba. Va a ser un evento muy bonito, 80 invitados, 60 conversatorios, charlas y conferencias del jueves 15 al domingo 18 de octubre.
1: Bueno, ¿qué novedades trae esta undécima edición de Un Río de Libros?
3: Claro que sí, vamos a tener 80 invitados, como les decía, 60 eventos, conversatorios, charlas, conferencias, talleres para niños, talleres para jóvenes, charlas sobre literatura, ensayo, poesía, periodismo narrativo, salud mental, inteligencia artificial, temas de actualidad, lanzamientos, presentaciones de libros, como les decía, talleres para niños muy importantes hoy en día. Y vamos a tener varios invitados internacionales. Uno de ellos es la argentina Agustina Basterrica, Néstor y audiencia, una autora muy reconocida en el mundo de las letras en todo el planeta. Es autora de un libro bestseller que se llama Cadáver Exquisito. Para que los oyentes y el equipo se haga una idea, es exitoso un libro cuando vende 1,000 ejemplares, y ella ha vendido 1,000,000 de ejemplares en todo el mundo.
1: Dios.
3: Y traducida a 30 idiomas. La vamos a tener acá. Diferentes grupos literarios y clubes de lectura de diferentes partes del país van a asistir a conocerla, a conversar, y ella va a estar en tres momentos: viernes a las 4:30 de la tarde, el sábado 17 a las 4:30 de la tarde también en el Salón Bombardino, y el domingo 18 a las 5 de la tarde también en el GHL.
1: Doctor Carlos Marín, ¿qué actividades podemos encontrar los asistentes entre mañana 15 y el 18 de octubre, y en qué escenarios se van a desarrollar?
3: Claro que sí, esa es una muy buena pregunta, porque primero yo quiero decirle a toda la audiencia de Olímpica que los eventos, las charlas, las conferencias y los talleres de Un Río de Libros son gratis, y las vamos a tener entre las 9 de la mañana y las 8 de la noche, viernes, jueves 15, viernes 16, sábado 17 y domingo 18 de octubre. Como les decía, conversatorios, presentaciones de libros, charlas, conferencias, y con una alta representación de invitados del departamento de Córdoba y también de la ciudad de Montería, porque pues claro, traemos a la feria muchos invitados nacionales, entre esos Héctor Abad Faciolince, William Ospina, Pablo Montoya, Mario Yursi, Alberto Salcedo Ramos. Vamos a tener conferencias sobre feminismo, sobre actualidad, sobre televisión, sobre radio, sobre periodismo local. Es una fiesta cultural y literaria muy interesante.
1: La programación reúne cerca de 80 invitados, nos manifestaba usted al comienzo, y ofrece más de 60 actividades que son completamente gratis. Una pregunta importante: ¿cómo se logra convocar una agenda tan amplia?
3: Muy buena pregunta y me permite dar los agradecimientos a, primero, un equipo de trabajo enorme que trabaja todo el año para esto, para poder convocar las agendas de tanto público, de tanta gente y de tantas personas con muchos compromisos. Segundo, y muy importante, el apoyo que desde el año pasado el gobernador de Córdoba, el doctor Erasmo Zuleta Bechara, ha decidido darle al evento. Él comprendió la dimensión de esta Feria del Libro de Montería, la feria del libro más importante del Caribe colombiano, lo dicen las ferias más importantes del país, como la Filbo, la de Medellín y otras. Y segundo, pues una alianza con diferentes empresas de la ciudad, grupos literarios que lo hacen posible con aportes para poder garantizar muchas cosas que la gente no ve, querido Néstor y amable audiencia, que es la gente ve el evento y eso está perfecto, la gente va a disfrutar el evento, pero detrás hay todo un trabajo y una coordinación de tiquetes, hospedaje, alimentación, hoteles y una cantidad de detalles logísticos que la gente no se alcanza a imaginar, pero que a nosotros lo hacemos con mucho gusto porque pues nos gusta mantener y gracias a Dios podemos mantener este evento para todos los cordobeses.
1: El departamento de Córdoba, sin lugar a dudas, con esto pues aumenta y dinamiza la economía porque son muchos los invitados, incluso gente que viene de otras ciudades. Pero ¿qué representa un Río de Libro que haya llegado a esta undécima edición?
3: Muy bueno eso, porque es un evento que cuando lo creamos en 2016, hace ya 11 años, pues pensábamos de una manera tímida si iba a asistir a la gente, si la gente podía responder. Y Córdoba tiene una tradición literaria, académica, intelectual muy importante. De nuestra tierra son David Sánchez Juliao, Manuel Zapata Olivella, Delia Zapata Olivella, Raúl Gómez Hatting, José Luis Garcés González, Antonio Mora Vélez, Soal Luis Laca. Una cantidad de escritores que nos hacen sentir orgullosos, nos enorgullecen a nuestras letras desde el departamento para el resto del país y del mundo. ¿Qué significa? Un espacio de libertad, de pensamiento crítico, de conversaciones, de crecimiento, de academia, de pensamiento y de mucha conversación alrededor de diferentes temas donde no es necesario estar de acuerdo, simplemente nos escuchamos y nos respetamos en la diferencia.
1: Increíble la capacidad de retención, cada uno de los nombres de grandes protagonistas, de gente que ha hecho parte de la literatura y de la cultura del departamento de Córdoba. Actividades como el taller de décima y la conversación sobre la historia de la radio en el departamento. Oiga, buen tema.
3: Al aire se llama Historia Social de la Radio en Córdoba, porque yo sé que ustedes lo saben y los oyentes también lo recuerdan cuando no existían las redes sociales, no existía internet, y yo recuerdo que era niño en los años 80 en Montería, pues existían unas emisoras muy importantes en AM a través de la cual se mandaban mensajes. ¿Tú recuerdas,
1: sí,
3: Néstor?
1: Claro.
3: Mensajes, se recuerda, se le recomienda a la familia Negrete allá en el municipio de Tierra Alta esperar a los viajeros en la puerta de golpe, ¿te acuerdas?
1: Que lleven dos burros.
3: Lleven dos burros y van con hambre.
1: Qué bonito, de verdad. Y esto rescata las costumbres.
3: Claro.
1: Hay que tener, saber de dónde venimos, dónde estamos y para dónde vamos. ¿Qué autores o encuentros recomienda especialmente al público asistente a estos eventos?
3: Claro que sí, vamos a tener al escritor Héctor Abad Faciolince, de los más grandes escritores de Colombia y de América Latina, en dos momentos, el sábado a las 5:45 de la tarde en el Salón Bombardino del Hotel GHL y también el domingo a las 11:45 de la mañana, también en el Salón Bombardino del Hotel GHL, conversando sobre su libro de diario, lo que fue presente, y conversando también sobre uno de los clásicos de la literatura colombiana en este siglo. Él es el autor de El Olvido que Seremos, un gran libro que se ha vendido muchísimo y también que convoca conversaciones alrededor de temas de violencia que le tocaron a él y a su familia.
1: Niños, jóvenes, adultos, todos están invitados. Repito, cada vez que tomamos un libro en nuestras manos, el enriquecimiento personal se extiende. Esto hace parte fundamental en la formación integral de las personas.
3: Así es, un libro nos construye como seres humanos, nos prepara para la vida, nos permite una buena lectura, estar mejor informado, y por eso Néstor y audiencia de Olímpica, cuando estamos mejor informados podemos tomar mejores decisiones.
1: Gracias, de verdad, doctor Carlos Marín, director de la Feria del Libro, Cultura y Arte para nuestro departamento.
3: Muchas gracias a ustedes por este recibimiento, felicitaciones por la dinámica, por este gran equipo de trabajo y a todos los cordobeses y monterianos cordialmente invitados a un río de libros, Feria de la Lectura de Montería, el Encuentro Literario de Córdoba del jueves 15 al domingo 18 de octubre gratis.
1: Muchísimas gracias una vez más. 8 de la mañana, 27 minutos.
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0: 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De la mañana, 28 minutos, 8:28, estamos en Olímpica.

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1: 8:29, 8:29. 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
2: 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La frase de hoy martes, marca una nueva ruta. Recuerda, marca una nueva ruta es la palabra clave de hoy, hoy miércoles.
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Recuerda las palabras claves de esta semana para ser finalista en el concurso de la DR, la Suzuki DR 150. La palabra clave del lunes, repetimos, para que anoten ahí, cuando el destino del lunes, cuando el destino, la de ayer martes, anote porque no repito, la del día martes, ayer martes, marca una nueva ruta, y la de hoy miércoles, anote, la de hoy miércoles, la palabra clave, la DR 150 ABS, la de hoy miércoles, la DR 150 ABS.

0: Son las 8 de la mañana, 47, 8:47. 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
2: Hombre, qué mañana sabrosa.
3: Sí, señor.
2: Sabrosa, fría. Decían los viejos tanto, una mañana tigrera.
3: El clima que nos merecemos.
2: Tigrera porque el tigre se le metía a la tigresa. En ¿cómo se llama? En el corral.
3: En el nido.
2: Sí, ahí en su hábitat, en su vaina, en su jaula.
3: En su cueva.
2: Aro.
3: En la cueva.
2: Y uno se le metía con toba.
3: Oye. A rugir.
2: O sea que el cuero de tigre es caliente.
3: Sí, señor.
2: Se mete uno con eso cobre lecho. Se pega una roca. Y a procrear.
1: Este chocorrón es que tiene sabroso. Vaina. Oiga, Choco.
2: Cuéntala.
1: Se enteró lo que pasó en el campín. La gente está molesta. Hoy están atendiendo a los organizadores y a la empresa que tuvo a bien la organización de los espectáculos que hubo con estos ojitos estrechos, los coreanos. Sí, señor.
3: BTS.
1: Javier Fernández, el cantante del Gol, nos tiene información relacionada con el fútbol y este acontecimiento que es comidilla en el día de hoy. Javi, adelante.
4: Tremendo lío el que se armó en el estadio El Campín con motivo del partido entre el equipo de los Millonarios y el Once Caldas de Manizales.

0: IRD, que es el Instituto de Recreación y Deporte de la Ciudad de Bogotá, y la Alcaldía de Bogotá, me refiero a las anteriores, le han entregado a este grupo Sencia en concesión el Estadio El Campín para su reforma estructural y un campus muy lindo que están por hacer. No sabemos en qué año, dicen que en el 28, algunos dicen que no alcanzan arquitectos especializados. Pero le quitaron la grama al Campín, para que recuerden, para un concierto de BTS. Estos chicos que llenaron el Campín de una forma increíble y que le entregaron a la ciudad unos dividendos importantes, pero que han dejado a la ciudad sin fútbol hace rato. Y que están perjudicando a la afición bogotana del fútbol, a los hinchas de Santa Fe, a los hinchas de Millonarios, a los hinchas de los dos equipos restantes que existen en la ciudad de Bogotá. ¿Por qué? Porque cuando juegan con los equipos locales o equipos grandes, ellos usan el Campín porque tienen mayores recursos de ingreso jugando en el Campín. La grama sencillamente no existe, nunca pegó, fue una mentira. Y allí hay involucradas empresas importantes de nuestro país, incluso bancarias de nuestro territorio colombiano. Increíble lo que está pasando. La decisión la tendrán que tomar el IDRD, pero el alcalde ya ha dicho, hay que ponerle el ojo a este contrato y revisarlo detenidamente. Ya la Procuraduría, la Contraloría General y la Contraloría Local de Bogotá están al frente de toda esta contratación e incluso también la Personería de Bogotá. Creo que se les viene un pequeño lío a la empresa Sencia, pero eso se lo han ganado por la irresponsabilidad e irrespeto para una afición que lo merece como la que más, la hinchada de la ciudad de Bogotá. Veremos qué sigue pasando, porque cada vez se perjudica más el fútbol, que la esencia, no la esencia, sino la esencia fundamental de la creación de los escenarios deportivos. Y que esto sirva de ejemplo para los demás escenarios de Colombia, porque aquí en Bogotá vienen 3-4 conciertos más, es decir, que a este paso los equipos de Bogotá no utilizan más el Campín. ¿Cómo les parece a ustedes? Eso por un lado. La otra noticia tiene que ver con Carlos Andrés Gómez, el Tinito Gómez, que se hizo expulsar ayer en el partido de Vasco da Gama frente a Boca Juniors al empujar al árbitro. Ha sido criticado fuertemente el Tinito Gómez por esta actitud. Y no olviden que continúa este fin de semana el fútbol profesional colombiano. Y el fútbol profesional colombiano tiene partidos importantes de estos equipos que están en los 8 primeros y que aspiran a su clasificación. Esperemos que no se perjudiquen más a los equipos de Bogotá y que al final los equipos del resto del país tampoco se vean perjudicados, porque esto le cabe a cada uno de los escenarios de Colombia que prestan y que no brindan seguridad, a empresas que no le brindan seguridad cuando se hace un espectáculo público distinto al fútbol. Este es Olímpica Estéreo. Soy Javier Fernández, el cantante del gol. Síganos, por favor. Un abrazo. Dios les bendiga.
1: Muchas gracias, Javi.
2: Ese dolor de cabeza ya se lo han podido quitar hace rato. Los escenarios deportivos no deben ser escenarios de otra cosa. Por independiente el billete que hay por debajo, no importa.
3: Eso quise decirle.
2: Deben haber en Bogotá hay tantos escenarios para hacer estos eventos.
1: Y eso le iba a comentar, que Bogotá es grande y tiene otros escenarios.
2: Ahora, ¿por qué no lo hacen ahí en el Parque Simón Bolívar, que es inmenso? Son no sé cuántas miles de hectáreas. Y eso no pasa nada, y no juegan fútbol.
3: Pero como no tienen gradas y como no tienen el encerramiento.
2: Mire, ¿cómo hicieron la vaina de los locos estos marihuaneros al parque? Entonces.
3: Rock al parque.
4: Rock al parque.
2: Bueno, no.
3: Y fueron 2 días de concierto en ese estadio, ¿yo?
2: Yo sí, veo. Ahora. Estamos atrasados. En Europa hay una cosa, un telón que tienden ahí para no joder la grama, que sí la jode, pero no tanto. No tanto, sí. O sea, ¿por qué se complican la vida? O sea, tan pendejos.
3: Ellos tienen un plan de contingencia en Europa. Previo,
2: claro. durante y después. Después. Claro. Ahora hay una póliza, hagan cumplir la póliza, tienen que cumplir.
3: Oh, el Choco sabe.
2: Si no, yo me gano esa platica, estoy estudiando ahora derecho.
3: Derecho para ser torcido.
2: No, cuidado. Hay que estar en la juega, hay que estar en la juega. Oye.
5: Muy bien, Choco, gracias derecho, por esa información.
1: Derecho para terminar torcido.
2: No hay derecho.
5: Bueno, son las 8 de la mañana, 54 minutos. 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
1: Saludos a esta hora de la mañana para Ana Cecilia Negrete, la popular Anita, a Felus Díaz, igualmente Ana Negrete, hoy festejando la media semana con sancocho de gallina.
2: Doña Ana Negregüey, allá donde está, en la urbanización donde está, es una sopa bien jalada. Doña Ana Negregüey, en estos días me invitan para unas sopas en mondongo que me gustan.
3: Ah, pero que usted la conoce.
2: Claro, yo la conozco, doña Ana, hombre, cómo no.
1: Siguen llegando
2: señora
1: las imágenes.
2: Señora luchadora, guerrera.
1: Siguen llegando las imágenes de cómo está. Uy, que esta casa está remojada. Hay un poco de casa ahí, está ñengue, ñengue. Hay que colaborarle, así que fila.
0: Requiere la pintura.
2: Y ahora en estos días que hay inundaciones, las casas se pudren, las paredes, el estuco se cae, el olor a humedad, no da,
1: mojo.
3: No, pero hoy salió el sol, Choco, está con todos los hierros.
2: Pero
3: el sol
2: en la tarde va a ver, en la tarde me vas a decir, ahí está tú solo, ahí. En la tarde se viene la vaina.
0: Usted es el que siempre sale con esos aguaceros, porque siempre yo, dice y llueve.
2: Porque yo recuerdo...
4: ¿Qué recuerda?
2: Bueno, hoy es miércoles, no importa, pero yo recuerdo también. Ajá. En los tiempos de antes, los que sabían cuando iba a llover, éramos nosotros los viejos. Ajá. Uno miraba el sol así y decía, no jodas, este sol iba a ser fuerte. Y ya uno salía para el monte, uno salía en la madrugada, oscuro todavía, 3 de la mañana para acá trabajar. Y uno salía ya preparado porque uno sabía que iba a haber un día de sol. Y de acuerdo a como estuviera la luna también, ya uno sabía que los días iban a ser lluviosos.
1: Oiga, Ana Negrete te quiere saludar ya.
2: Ana Negregüey.
1: Escúchala.
2: Doña Ana.
5: Ay, a mí que me recocharon el nombre ahí, el sancocho. Colabórenme con la pintura que yo necesito.
2: Esta doña Ana, te no deja pasar una. Hombre, ¿cómo va a ser, hombre? Bueno, yo recuerdo esas cosas que todo era con los astros. Usted
0: sombrero
2: miraba,
0: para adelante, un sombrero para atrás.
2: Usted miraba cómo estaban los astros respecto de la luna. Ajá. Y eso quería decir que así iban a ser el invierno o el verano.
1: Sí, señor. Y el lucero boyero. Por el lucero seguía usted, sabía qué hora era.
2: Claro.
1: Era boyero porque la gente se levantaba a hacer los bollos tempranito. Ya está el lucero ahí arriba. Está llegando a las 3 de la mañana.
2: Mira, la mujer de uno se levantaba.
1: En Moruno.
2: A las 2 de la mañana a hacerle un arroz con cerdo.
1: Arroz
2: cerdo guisado. Cerdo guisado, le tiraban 2, 3.
0: Ajá.
2: No, desde yuca, 3. Yuca.
1: Tres pencas
2: de yuca. Ajá. Y lo envolvían en hoja de bijao.
1: ¿Y el charco de suero?
2: La famosa zarapa.
1: La zarapa, uh-huh. Sí,
2: zarapa. Y el pedazo, el tarro de ají que no podía faltar. Uh-huh. Uno se iba con ají porque el ají le daba uno resistencia para trabajar.
1: Ah. Correcto. ¿Y usted no tenía los animes?
2: No, nunca. Yo siempre trabajé con la cañaña mía de aquí, ¿ves? Y uno mascaba, le daban una cosa a uno que yo ahora no me acuerdo el nombre.
3: Una hojita
2: que uno mascaba y esa vaina le daba, era como una espinaca.
1: Sí.
2: Lo ponía como
1: el chimó, claro, chimó.
2: El chimó.
3: No es la mata que mata.
1: El otro no. Le voy a traer
2: el chimó
1: para
2: que. El chimó es bueno.
1: Bueno, es.
2: Pero
1: hasta para el Tolemaida, ¿no?
2: El Tolemaida también lo levanta con eso, claro. O sea, los viejos de antes sabían mucho. Ellos, mire, cogían un clavito de. ¿Cómo se llama? De olor.
1: Olor.
2: Y lo mascaban. Ña. Y se iban para las baenas. Cortaban rabo y oreja para que sea puta.
3: Sí, con razón las familias de antes eran numerosas.
2: Claro.
1: Solamente eran 15, 18 pelados. Mire, ayer no
2: hay que cuento Carlito del señor, marica, como dicen pibes.
1: El señor que tiene 18 hijos. Ajá. Y nunca durmió en una cama.
3: ¿Cómo
1: una
3: va a ser?
1: Hamaca.
0: Ay,
1: lo
0: que fue cuento de sí,
1: 18 hijos.
2: Claro que él no dormía en una cama, él dormía encima la mujer.
1: No. Pero me refiero a que nunca durmió en cama. Y no en hamaca. ¿Cómo hacía?
0: No, pero el tema.
1: Ese tipo es peligroso.
2: Usted sabe lo sabroso que es hacerlo en una hamaca.
1: Ya.
0: Choco, prepáreselo para mañana de jueves de TVT.
1: Se le abren los oídos a uno.
0: Tema para mañana de TVT, Choco.
2: Vaya, de la bulla que está sonando.
0: ¿Cómo enamorarle y todo eso?

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1: Son las 9 de la mañana, 16 minutos, 9 con 16. Así estamos pasándola en esta mañana de miércoles. Miércoles, ombligo de la semana.
2: Y tenemos ya ganador del kit de pintura y se va para el barrio Cantaclaro. Tania Zarco gana el kit de pinturas en el día de hoy con Olímpica Estéreo. ¿Qué se entrega? ¿Qué se lleva? Fácil, el recipiente, se entrega la brocha, se entrega el rodillo para nuestra queridísima Tania Zarco. Oyente en Cantaclaro, lo entrega en Olímpica Estéreo y el entonador ferretero.
3: Bueno, felicidades para Tania. Oye, a Tania, felicidades, ganadora del kit de pintura con Olímpica.
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3: Aracelis del Carmen Macerfa, Yarledis María Hernández Pacheco, Betty Geltrudis Contreras Martínez, José Germán Baloco Llaves y Deber Luis Bolaños Arroyo son los finalistas hasta el momento para llevarse la motocicleta Suzuki DR150 que entrega Olímpica y Suzuki.
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1: Son las 9 de la mañana, 18 minutos en Olímpica.
2: Les tengo un dato, compañeros y oyentes de Olímpica Estéreo. ¿Saben cuál de los cantantes vallenatos son los que más oyentes tienen?
3: Sí, señor. Diomedes Díaz.
2: No.
3: Silvestre Dangond.
2: Silvestre Dangond tiene 6,9 millones de oyentes. Segundo lugar para Jorge Celedón con 3,3 millones de oyentes. Diomedes Díaz, 3 millones de oyentes. Giancarlo Centeno, 2,5 millones de oyentes.
5: ¿Esa fuente? ¿Cuál es la fuente?
2: Felipe Peláez, Portal Vallenato. Felipe Peláez, 2,5 millones.
5: ¿Quién es la fuente? Me estoy
2: preguntando. Pero es ¿plataforma? Una plataforma de Facebook.
5: ¿Una plataforma?
2: Sí, señor.
5: ¿O todas?
2: Donde, no, una, en una especial y bueno, se difunde la noticia.
5: Por eso le digo, compañero. Hay que dar la noticia como es, la fuente, para que sepan, porque si unes todas, yo estoy seguro que Silvestre no le gana.
3: Él está preguntando, ¿quiere saber esos oyentes son en qué plataforma?
2: En las plataformas de musicalmente, como Spotify,
3: todas.
2: YouTube y Apple Music.
5: Pero si recientemente salió el acumulado
3: que era mundial,
5: Diomedes Díaz.
3: Claro.
5: Lejísimos.
2: No, pero subió y ahorita Silvestre Dangond está también en el boom de vida.
5: Por la cifra que usted está dando, no alcanza ni siquiera la mitad de lo que alcanzó Diomedes. No,
2: Silvestre tiene. Que Silvestre tiene
5: pero
2: gente.
5: Pero es que ese es el problema.
2: Bueno, aquí. Silvestre
5: existe,
2: es...
5: persiste, ahorita, no desiste.
1: Ahorita, el tema de la internacionalización. Sí.
2: Tiene el tope.
1: Por lo que ha venido haciendo con los reggaetoneros.
3: ¿Mejor regalo de Diomedes?
5: Por la mire, por la cifra que usted está dando en estos momentos, no alcanza ni siquiera la tercera parte de lo de Diomedes, cuando lo más reciente que dieron hace un mes. Entonces no hay concordancia, no hay coherencia en esa cifra.
2: Lo que pasa es que hace un mes, en un mes se logra muchas cosas.
5: Si no lo has logrado en 10 años, ¿vas a lograrlo en un mes?
2: No, porque igual Silvestre.
5: Si hoy sacaste sacaste 100 millones y Gerardo saca 2 millones, en un mes Gerardo no te va a pasar.
3: Sí, 98 millones.
2: Bueno, venga. Lo cierto es que quiero llevar a colación esto debido a la problemática que se ve en las redes sociales por lo que dijo Nelson Velázquez y
5: nada tiene que ver.
2: Hablando sobre Silvestre.
5: Nada tiene que ver una cosa que es show y espectáculo.
2: Show o no sea show, Silvestre, donde quiera que se monte.
3: Oh, de Silvestrita, ya, de Silvestrita. Hombre, buen dato. Bien. 9 de la mañana, 20 minutos en Olímpica. 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
6: Yo no gusto mucho de esa música, pero una hembrita me invitó, yo voy ahí.
3: ¿La música de Nelson?
6: ¿Cómo decirle que no?
3: Sí, sí.
6: Pues yo voy, compa, si sea que me toca ya taparme los oídos, yo voy.
3: Mire, yo antes decía, no, a mí esas canciones románticas de Nelson Velázquez no me gustan, pero me invitaron a bailar una canción de Nelson Velázquez.
5: ¡Ya!
3: Pana, y desde ahí empezaron a gustarme todas las canciones.
5: Deja Nelson que baile Chocorrón un disco de eso bien recostadito para que veas tú.
7: Piénsame.
3: Canta, Choco.
6: Donde tú estés, piénsame.
3: Yo soy tu amor.
6: Yo me sé otro.
3: ¿Cuál?
6: Primavera azul.
3: Pero te la sabes.
6: Ay, claro, yo las escucho. Yo escucho Olímpica Estéreo.
3: Dale, pa' ver,
6: Primavera azul.
3: ¿Esa está en qué nota?
6: Brindaré yo a ti.
3: En dos pa'
6: para amante.
7: Y será tu amor. Y será. Dale, Choco.
6: Será el final si no estás aquí. Será el final si te vas, mi amor. Por ahí la vaina.
7: No queda nada.
5: Bueno.
6: Juicio. Pero esa no me la doy yo.
5: Juicio. Le tengo otra, Chocorrón.
6: Suéltala.
5: Uno en el campo encuentra todo tipo de personajes. Este hombre imita cualquier cantidad de sonidos. Me dijo, dile a Chocorrón que venga y aprenda conmigo.
8: Aquí tiene. Este es mi talento. El gallo fino y el gallo basto. El fino hace así. Le contesto el basto. La pelea de un perro con un gato cuando el gato se siente solo. El perro lo sacude. Un chivo cuando está contento. Cuando lo van a matar. El puerco cuando está contento. Cuando lo cogen por la oreja y... A las personas de RTA. Mi nombre es Wilmer Pinto, conocido popularmente en redes sociales como el payaso Chupeta, el hombre de las mil voces, ganador de Gente Corrida, Todo por la Plata, Locos Videos y Sábados Felices.
5: Se
8: la...
5: Mira. ¿Qué tal?
3: Sí, señor.
5: Bueno, lo vio.
3: Cógele el trompo.
5: De cualquier palizada, Chocorrón.
6: Sale un conejo.
5: Claro que sí.
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5: Las personas que están participando por el kit de pintura, tranquilos, si hoy no ganaron, nosotros tenemos el backup y todos los días vamos seleccionando allí con el sistema un ganador. Así es que, muy atentos.
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5: A la gente del taller de motos Armoto, que están ahí en la sintonía, también le damos
3: Arepa Sam.
6: Ah, bueno, yo pensé que era otra vaina. Cuidado, una vaina.
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9 de la mañana, 28 minutos, 9 con 28 minutos. 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

0: Son las 9 de la mañana, 55 minutos, 9 de la mañana, 55. Estamos en Temprano, es más bacano. El alegre despertar de esta mañana. 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
1: Regáleme por favor, Ricardo, la clave de hoy de Suzuki.
0: La clave de hoy de Suzuki.
2: Se la tengo.
0: Hoy miércoles.
2: Sí, señor, de hoy miércoles es, atentos oyentes de Olímpica Estéreo, para hoy miércoles, la clave de Suzuki es, atención, la DR150 ABS. La DR150 ABS. 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
0: 9 de la mañana, 57 minutos.
3: Tenemos ganadores de boletas de Nelson Velázquez para el concierto de Nelson Velázquez este domingo. Atentos, los que no han ganado aún, todavía tienen tiempo de participar. Nos envían el mensaje: quiero ir al concierto de Nelson Velázquez, con todos sus datos personales, y siguen participando. El sistema escoge un oyente a esta hora de la mañana y nos vamos para el barrio 20 de Julio de Mocarí. Sandra Marcela Novoa Pérez, ganadora de boleta dobles para ir al concierto de Nelson Velázquez con Olímpica.
0: Bueno, así de fácil se gana aquí en Olímpica. No olvides seguir participando porque vamos a seguir entregando más boletas.
2: Sí, señor. Recuerda que también en la tarde, ahorita en el programa de La Gozadera de la Mañana, usted puede participar por las boletas de Copa Chupe y Despecho, y no perderte este 16 de octubre, este viernes, el gran concierto en homenaje a Jason Jiménez.
0: Nos vamos, 9 de la mañana, 58. Ustedes, gracias, sigan en sintonía. Feliz resto de miércoles. Miércoleto. Se les quiere, chao.

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Son las 10 de la mañana, 21 minutos, 10 de la mañana, 21 minutos. Estamos en la gozadera de la mañana olímpica. 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Son las 10:22, seguimos entregando éxitos. La mañana del miércoles ya es mitad de semana, mitad de mes prácticamente. Estamos con toda la alegría como siempre. Olímpica acompañándote en todos los rincones.

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0: Recuerda que esta semana la frase del día viernes para participar en la finalísima del concurso de la Suzuki DR150. La frase del día viernes estará disponible en los almacenes Suzuki de la ciudad. La palabra clave de hoy miércoles, la DR150ABS. La DR150ABS.
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1: Bueno, a esta hora tenemos una oyente.
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0: Son las 11 de la mañana con 22 minutos en Olímpica, 11, 22 minutos. Buenos días, buenos días, buenos días, buenos días, buenos días.
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0: Así es, señoras y señores, en octubre sale la brujita olímpica. Ya se siente que viene. Hola, buenos días, Montería. Reciban todo cordial saludo. Fuerte abrazo a esta hora de la mañana. Oiga, el sol está chévere, está bacano. Una sensación térmica de 38 grados centígrados en la ciudad de Montería. Abrazo para todos los que van llegando a la sintonía de Olímpica Estéreo. A todos los cibernautas también que nos sintonizan desde cualquier parte del mundo. Allí llega la señal de Olímpica Estéreo 90.5 a través de nuestra aplicación. Si aún no la tienes, descárgala, actualízala en Play Store y en Google Play para que te la vaciles con Olímpica Estéreo, porque aquí el goce nunca se detiene.
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0: Cuéntate, gallo.
2: Cuéntate, gallo, no jodas, no te reportas para nada.
0: Bueno, prepárense a ganar. Uno de nuestros oyentes podrá ser el feliz y afortunada ganador. 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Muy pronto estaremos en tu barrio también llevándote sopa y seco. Sopa y seco bastante en pila con Olímpica Estéreo 90.5. 11:24 minutos. Me voy con más canciones a esta hora de la mañana acompañándolo. Llegan los Diablitos del Vallenato. Mi novia, mujer, Alex Manga. Esta es la gozadera de la mañana.

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0: Yemape.
1: Yemape, Yemape, come on, man, come on. Esto le llaman le parlé, esto lo hace a Cari. Así como cuando uno dice, oye, sale a la parlié. La parlié. Yo me muero por usted, mi amor.

0: hijo de Dios, Juan. Hay que ir planeando ya la última cagada del año porque ya. Claro, la final ya tenemos mala fama ya tenemos ya. Bueno, tienes tú, pues no yo. Todo juicioso.
1: Oye, ¿qué piensa? Chacalegua.
0: Tírame una parla ahí.
1: Ay,
0: la parlié. Recoge y le dice a la hembra así, mi amor, acabo de venir donde los oftalmólogos. Fui de urgencia porque algo tenía en los ojos. Algo me pasaba. Y el dictamen es que únicamente tengo ojos para ti, mi amor. Claro, es la tremenda parla, ¿me entendéis? ¿Me entendéis, Dios maracuyo? Yo bien la piel de los inquietos. Roymer Hernández, escuchando Olímpica Estéreo 90.5. Un abrazo, papá. Ya sabe que este próximo viernes.

Monaga, Gabriel, Centro de Eventos El Sol, viernes 16 de octubre, este viernes. Voy para acá, viejo Yolo, regálame por favor la canción de Diomedes Díaz. Déjala por favor, yo escucho Olímpica porque me pone de todo. Déjala tú, mi rey lindo, déjala. Ya está bueno. Oye, Yupi, cuéntate, gallo, cuéntate. Una de Parullo, Luyo Mencho, Cuyo Olímpica. Desde Canta Claro, mi gente linda de Canta Claro también está en sintonía escuchando Olímpica. Enviando la palabra a Suzuki. No dejen de enviar la palabra a Suzuki. 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

0: Me tiene bellillón, John, John, John, John. Oiga, tiene tremendo pelón, John, John, John, John.
1: Me
0: John.
1: Tiene bellillón.
0: Es tremendo pelado, bellillón, vale. Bueno, señoras y señores, estamos en el miércoles, mitad de semana. Esta semana es gorditica, ya mañana es 15, quincena gordo y todo. Oiga, mañana es día de pagar, mañana es día de pago, mañana es día de sacadera de cuentas, mañana es... Oiga, fin de semana, mañana es día de pagar lo que se cogió prestado para pasar el puente festivo, ¿verdad? ¡Qué vaina!
2: ¡Oye!
0: Oye, se lo para el único mecánico que ofrece el servicio de bañaperro, el propio Juan, el mecánico. Ay, adiós, Juan, yo.
2: Que yo me siento bien.
0: El propio bañaperro que se la vacila con Olímpica Estéreo 90.5.
2: Yo, yo.
0: Pobre Pello, le tienen el...

0: Ahí viene el pase para bebé. Oiga, para hablaron de pase, apareció el Banchi de una. Tírate uno para bebé.
1: Oye.
0: Voy para acá, dice Lucho, regálame la canción Ay Hombre de Jorgito Celedón. Desde ayer la estoy pidiendo y no me complace, ya te la voy a regalar con mucho gusto. Regálame la canción Café de Kevin C. Café con pan a esta hora que hoy en CAE, ahora después del almuerzo, para uno nuevamente entrar en órbita al segundo round de labores. Con eso toma un café de tinto, Dios lo otro, un café, un tinto. 325-36-1905, aquí les acompaño yo, el Negrito del Sabor, listo para complacernos en el vacilón de la tarde.

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0: Oiga, por aquí estamos en sintonía. Dice Viejo Yolo escuchando Olímpica para que nos complaca con la canción. De los diablitos, no te vayas. Yo escucho Olímpica porque me pone todo. Hola, buenas tardes.
1: Se le moja la canoa.
0: ¿Cómo?
1: A mi amigo José Rodríguez, acá en Montelíbano.
0: Eso va. Y se lo llevé para que me complaca con una canción. El Palomo Negro, reporto la sintonía desde Bogotá. Desde el otro lado del charco, escuchando Olímpica. Quiero saludar al propio, a la Nani Nani, en el P5, escuchando Olímpica. Allá, Nani. Hola, buenas.
2: Buenas tardes, Lucho.
0: Buenas tardes, mi hermano.
2: Mi hermanito, colabórame con una canción ahí.
0: ¿Cómo se llama?
2: El cacique de la Junta.
0: ¿Cuál es?
2: Lo mismo ayer.
0: Lo mismo ayer.
2: Un payayo para ahí, Lucho.
0: Erda.
2: Que me consiga. Necesito comprar como 10K de frío, Lucho.
0: Erda.
2: A empezar desde hoy y terminar hasta la otra semana, yo, Lucho.
0: Hay que hablar con Rafa Ramos a ver si te hace cruce con el Banji, que es el único que presta.
3: Ah. Hugo. Che.
0: Saludos para María José y para Linda Lucía Romero en San Andrés de Sotavento, de parte de Richard Moreno, escuchando Olímpica Estéreo 90.5. 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Atentos a la sintonía porque en cualquier momento estaremos entregando la frase del día. Buenas tardes.
4: Buenas tardes, viejo Lucho. Salúdame al Mister Satán allá en el mercado. Mister Satán.
0: Vivo buscando un pagadiario. Domingo José Rangel, hermano mío. Estaba perdido, dominguito. Sonado en la tarde, 50 minutos en Olímpica, 2 con 50 minutos.
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0: Bueno, a esta hora tenemos un oyente. ¿Quién llama?
1: Sí, Sebastián.
0: Bueno, ¿y qué canción vas a pedir?
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0: Manda callaza, hijo. Manda, como le dijeron al amigo mío, manda cáscara, niño.
1: Me está pasando a mí.
0: Hombre, cómo no.
1: Hijo, pa' ver si soy yo.
0: Pellíquete, pello, pellíquete.
1: Pero es cierto, el burlado soy yo.
0: Oye, pobre pello, carajo, pobre pello. Ellos le mandó a la hembra para que se fuera para hacer fin de semana para donde está él. Le dijo, vente para acá, mi amor. Yo te le mandó los pasajes que yo voy para Polete. Para Polete, para Coveña. Hombre, no hay derecho, todos son zurdos. 35-36-1905. Oiga, por acá, Lucho Men. 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Estén pendientes de la sintonía todas las mañanas en temprano en Bajo Acán, ¿ok?
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0: Dañaron buena sonrisa, el amigo mío. Hola, buenas.
2: Buenas tardes, Lucho.
0: Buenas tardes, hermano.
2: Me complaca con la canción La Turbina.
0: La Turbina.
2: Sintonía desde acá de Apartadero Antioquia.
0: Listo, hermano mío.
2: Escuchando Olímpica Estéreo.
0: Eso va. Listo, hermano mío. Un abrazo, papá. Amén. Igualmente para ti también. Gracias por estar escuchando Olímpica Estéreo 90.5. Cuéntate, gallo.
3: Hola, no te reporto para nada.
0: Oiga, por acá desde el barrio Cantaclaro, saludo para Cristian Beñate. Uy, zona.
4: Zona. Sí, sacó esto.
0: Sí, sacó.
4: Uy, qué peligro.
0: Uy, qué peligro el Banji. Oye, para que me hagas el favor también, saludo para Fabio. Escuchando Olímpica, ya envía a los pericos. Al propio Nicao también, de los dioses están locos. Ahí es Nicao. Saludo para el propio Yanjo. Dice por acá, escuchando Olímpica del barrio Colina Real. De Oyolo, regálame una canción de Farullo Ortiz. De nada sirve llorar. Hola, buenas.
5: Buenas tardes, señores de Olímpica.
0: Buenas tardes, hermano.
5: La sintonía desde aquí, desde el barrio La Pradera, Pisto Acabado, escuchando el original con el Basile de Lucho Melo, 90.5 Olímpica Estéreo.
0: La buena, hermano, y domingo.
5: La buena. Nicky Rey, Hernán Mejía y el popular Rodrigo Silva aquí escuchando la mejor, papá, Olímpica Estéreo.
0: Listo, mi rey lindo, el propio Ricky Rey, Hernán Mejía escuchando Olímpica. Oye, César Ramos.
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0: El propio Blas, que lo recuerdan en Vincenú. Uy, sonaron, ¿cómo va a ser? Hola, hola, hola, hola, por acá, ¿qué dicen?
1: Hey, Lucho, me reporto desde Bogotá, mano, para que me coloquen la canción ahí. La misma vaina y yo me desvía.
0: La misma vaina. Uy, ¿cómo? Hola, hola.
2: Buenas tardes, señor de Real Olímpica, para mandarle un saludo allá a los pocos mariqueríos que hay allá en la esquina de Chichi, Nueva Jerusalén.
0: Uy, ¿cómo?
2: Mucho mariquerío que hay allá.
0: Juicio, juicio, juicio. Son las 3 de la tarde, 26, llega Rafa Pérez.
3: ¡Alegría que se...
0: ¡Alegría, cocada, caballita en yucao!

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0: Esto se llama Guaracha en España, la se anima el Sensación Velázquez.
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0: Bueno, señoras y señores, son las 4 de la tarde, 46 minutos. Atentos los comelones de arroz. Atento, señora ama de casa, porque muy pronto estaremos con toda la tribu Olímpica Estéreo y con el señor Roa llevando sopa y seco a los barrios de la ciudad de Montería. 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

0: Hombre, eso irán a hacer sopa de arroz, arroz de pollo, arroz de cerdo, se pasa con chilla de arroz, hombre, arroz con arroz, arroz con pegado, arroz con cucayo, oiga, qué vaina linda. Hombre, Diego Barrio, un tipo que le dicen Diego Barrio, oiga, le ganó a Roatán, es un comelón de arroz, parece un gorgojo. Oye, Diego, ¿dónde estás, hijo, que no te veo?
1: Para joderte, incumplido. Pura palabra es lo que te vuelves.
0: Dijiste que me iba a arreglar una caja de garrafón y nunca llegó. Oiga. Sí, señor, arroz con sopa de arroz y agüita de arroz. Arroz y de postre, una natilla de arroz. Y antes de acostarte te empujas un granito de arroz. Ya sabes, Diego, mañana te van a hacer ese menú, oíste, bien tempranito.
2: Mañana te espero.
0: Estás viendo tú. Bueno, señoras y señores, saludos para... Oiga, mi intendente, ahí está mi compadre, mi sargento Villadiego, escuchando Olímpica Estéreo 90.5. Con esta me voy despidiendo, Calazán. Pórtate bien, Calazán, pórtate bien. Se llama Sin Sentimientos. Sangre morrocoyo lo que tú tienes. Yo escucho.

0: esta hora tenemos un oyente. ¿Quién llama?
1: Sí, Sebastián.
0: Bueno, ¿y qué canción vas a pedir?
1: Irreemplazable de Pipe Peláez. 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

Acá, Alex Martínez, gran cantantazo, músico completo. Eso es lo más reciente. Ya salió hace un mes, pero sigue sonando en todos los medios de comunicación, portales y, por supuesto, en Olímpica Estéreo 90.5. Aquí lo desempolvamos. Descarada, Alex Martínez, carajo, bonito tema.

0: sea tan descarada, dedícala. Bueno, 5 de la tarde, 22 minutos.
1: ¡Puro!
0: Y es el momento de entregar Torofil. Así que si usted se quiere llevar el tarro de Torofil, simplemente nos envía la fotografía al WhatsApp 325-36-1905.
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0: Lo que lo diga para mi fanaticada, el gran Danilo Bautista. Un abrazo, Dani. Un abrazo, Danilo Bautista. Siempre está ahí en los 90.5 de Olímpica Estéreo. Envíanos la fotografía de esa parte que quieres impermeabilizar, de esa humedad que tienes en tu casa, para que te puedas llevar en la tarde hoy el tarro de Torofil que te entrega Olímpica Estéreo. 5 de la tarde, 23 minutos. 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

0: Ya me pinto en la noche de despecho. 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Chupe y despecho. 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

0: Luis Alfonso en Olímpica Estéreo, son las 5 de la tarde, 52 minutos. Es miércoles 14 de octubre, caray. Hace 14 días era primero de octubre. Ya hoy 14 de octubre. No, eso fue gol. Está bien. Si lo ve el VAR, es gol del Junior. Bueno, minuto 60. 5 de la tarde, 52. Don Juan Diego, bienvenido. ¿Cómo vamos?
1: ¿Cuál es? Es el 2 hoy, es el 2.
2: Gracias. Ah, caray. Concentrado, viendo el partido.
0: Sí, ya, el bar le va a decir que es gol del Junior. Párale bola para que vean.
2: Salvamento.
0: Claro.
2: Va 1-1 el partido, el sí, compromiso.
0: Pero el bar le va a decir que es gol del Junior.
2: Preciso.
0: Sí, señor. Vamos entonces con las noticias. Uy, que fuera de lugar, caray. Las noticias raras con...
2: Sí, estaba en un bar, era fuera de lugar, estaba en un bar.
0: Quiero ver el trazo, quiero ver el trazo. Bueno, las noticias raras con don Juan Diego Lara, por favor. Y sacaron al que se comió el penalti. Y entra Teo.
2: Tengo una noticia sobre eso. Mucha atención.
0: Atención.
2: Con el patrocinio de Cocteles El Orgasmo.
0: ¿Cocteles El Orgasmo?
2: Te lo tomas y haces...
0: Hans. Vea pues.
2: Atención.
0: Atención, mucha atención.
2: Tipo tan de malas.
0: Sí.
2: Y flaco.
0: Ajá.
2: Cerraba un ojo y lo confundían con una aguja de coser. Era flaco, ¿no? Era flaco. Atención.
0: Mucha atención.
2: Tipo tan de malas iba en la noche en su carro.
0: Sí.
2: Vio un aviso que decía peligro, curva peligrosa.
0: No.
2: Frenó y lo atracaron.
0: Ya.
2: No. Era de malas.
0: Mire, mire el trazo, mire el trazo. Dios mío. Así, vamos para el lugar. Ok.
2: Para el lugar. Es más, le están diciendo como una noticia que tengo aquí. Atención, tan de malas, una enfermera.
0: Uh-huh.
2: Le dicen apéndice.
0: ¿Por qué?
2: Todos los doctores porque la quieren sacar.
0: Ah, ok, okay.
2: Así mismo, mucha atención.
0: Atención.
2: Un hombre tan flojo.
0: ¿Sí?
2: Le decían ave nocturna.
0: Ave nocturna, ¿por qué?
2: No podía salir de día. Era flojo, ¿no? Atención, tipo tan de malas, montó un negocio de perros calientes y lo mordieron.
0: Yes, da. Salieron bravos.
2: Un delfín marihuanero.
0: ¿Cómo?
2: Un delfín marihuanero. Hombre, se metió, ¿cómo?, al mar.
0: ¿Sí?
2: Cuando...
0: Y salió volando.
2: Se me tiró la noticia. Se acordó que era un marrano.
0: Sí,
2: ¿no?
0: Sí, sí.
2: Atención.
0: Atención.
2: Hombre, lo mató el cigarrillo. Guau, wow, esta noticia.
0: A ver, ¿qué pasó?
2: Un hombre lo mató el cigarrillo.
0: ¿Cómo va a ser?
2: Se puso a fumar en una estación de gasolina.
0: Y tum, tum.
2: Y atención, porque tipo tan bobo.
0: ¿Mm?
2: Un carro pasó recogiendo bobos y él se subió solo.
0: Ah.
2: Y recuerda.
0: Recuerda.
2: Este refrán.
0: ¿Sí?
2: Y este mensaje para los pensionados.
0: El refrán.
2: Si quieren llegar a los 100 años,
0: ¿sí?,
2: cuídense cuando tengan 99.

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Se llama Agua, Shakira junto a Maluma. En Olímpica Estéreo son las 6:22 minutos, 6:22. Qué bueno retornar a casa con la buena música de la estación del goce permanente.

0: Oiga, un día de frescura, otro día de calor, ¿cierto, Guají?
1: Ven, primo, y queréis más agua.
0: Mierda,
1: primo, qué berraquera.
0: No, pero el día de ayer estaba sabroso.
1: Sabroso, sí, pero que esa vaina todos los días agua, imagínate, todo se duerme.
0: Pero eso sirve para procrear, ¿no?
1: Procrear, sí, sí, pero los que trabajan pierden su vaina de vez en cuando.
0: Ah, bueno, por ese lado sí me gana, claro. Que tiene que salir, hacer su vuelta y demás.
1: Oye, ahorita que habló cosas de agua.
0: Ajá.
1: Hombre, imagínate que ayer se me acercó un tipo y me dijo, ve, Guaji, yo te admiro a ti.
0: ¿Por qué?
1: Bacano, chévere.
0: ¿Sí?
1: Y el man, halagándome, ¿qué se llama la palabra?
0: Ajá.
1: Elogiándome todo. Halagándolo,
0: claro. Halagos.
1: Hasta cuando me dijo, ve, Guaji, ¿por qué no me regalas 20 mil barritas ahí? Yo dije, 20 mil barras. Yo, sí, voy a comprarme un tarro de agua. Y yo, carajo, tarro de agua. ¿Y si viene qué? ¿Con música o qué? ¿Chifla o qué? Y yo, no, es para comprarme un tarro de agua, regálame 20 mil pesos.
0: ¿Y 20 mil?
1: Y 20 mil un tarro de agua. Y,
0: ah, pero es que
1: 20 mil. Me dijo, es para comprarlo que en San Andrés.
0: Me imagino que era con gas.
1: Agua sin gas o con gas, 20 mil, imagínate.
0: ¿Y 20 mil
1: hasta
0: pesos?
1: Cuando me dijo que era en San Andrés.
0: Ah, con razón.
1: Claro.
0: Y se lo estaba pidiendo por Nequi, ¿qué? ¿Una transferencia?
1: Pues va en Colombia.
0: Ah, en Colombia, ok. Usted tiene unos amigos, ¿vale?
1: Le dijo una pametá para que se
0: sepa. Bueno, prepárense entonces, usted y todos sus amigos, porque en minutos vamos a dar a conocer la clave de hoy. Aquellos que ya se registraron para llevársela a Suzuki para ser finalista este sábado. 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
5: Son las 6 de la tarde, 32 minutos. Abrazos a todos los que están allí en la sintonía de Olímpica Estéreo. Atentos oyentes, para que anoten la frase de hoy, miércoles 14 de octubre de 2026, para que te conviertas en un finalista más de la motocicleta DR150 ABS con Olímpica. Atención, la DR150 ABS. La DR150 ABS, repito, la DR150 ABS. 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